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0: Dirige el campeón de la sabana, Emilio Núñez, y Hugo Borges, nuevo del primer lugar. La emisora más escuchada de Colombia Olímpica, en compañía también nuestro compañero, el gran Pacho Vega. Hoy es jueves 21 de mayo del año 2026, siempre dando las gracias a Dios en todo momento por todas las cosas lindas que nos da. Por aquí volviendo nuevamente al horario habitual, llega Marrón de vacaciones, vuelvo yo a temprano más bacano. Hoy Cincelejo se despierta con temperatura de 25 grados centígrados, mayormente nublado. Dice que hay fuertes vientos a esta hora en la ciudad de Cincelejo y cayendo llovizna en parte de la ciudad. La probabilidad de lluvia para el día de hoy está del 55%, para mañana del 95%, según el IDEAM para la ciudad de Cincelejo. Sensación térmica en este momento de 27 grados centígrados. Amanecer será a las 5 de la mañana con 40 minutos. El atardecer será a las 6 de la tarde con 15 minutos. Lo que tenemos para el día de hoy en la ciudad de Cincelejo, la humedad está en el punto del 96%, a pesar de que está corriendo brisa, del clima que tenemos ahora y parcialmente llovizna en parte de la ciudad, se siente la sensación térmica un poco fuerte, bastante calor. Y para el día viernes la probabilidad de lluvia está del 95%, el día sábado está del 80%, el día domingo está del 75%, el lunes, martes, miércoles de la próxima semana está del 80% la probabilidad de lluvia, señores. 5-7, a esta hora le damos también la bienvenida a nuestro director, el campeón de la sabana, Emilio Núñez, que nos acompaña esta hora aquí en Temprano Más Bacano. Campeón, buenos días.
1: Hugo y oyentes, ¿qué tal? Muy buenos días, una feliz mañana para todos ustedes con algo de fuertes vientos sobre nuestra ciudad. Arrancamos este nuevo día, esta nueva mañana, mañana de jueves, un nuevo despertar en las manos de Dios para que sea un día muy exitoso.
0: Ya son las 5 de la mañana, 8 minutos, Temprano Más Bacano.
2: A veces sentimos que la vida nos golpea tan fuerte que terminamos hechos pedazos. Y nos preguntamos, Dios, ¿por qué permites esto? ¿Por qué Dios permitió que esto se rompiera? ¿Por qué? Pero hoy quiero decirte que el quiebre no es el final. El quiebre no es el final de tu historia, sino el inicio de una nueva versión. Vamos a recordar lo que está plasmado en el libro de Jeremías. Ahí vemos al alfarero trabajando el barro. De pronto la vasija se echa a perder en su mano. Lo lógico sería tirar el barro y buscar uno nuevo, ¿verdad? Pero el maestro no hizo eso. Dice la escritura que volvió a hacer otra vasija según le pareció mejor. Ese volver a hacer duele porque implica que Dios debe presionar, amasar y quitar las burbujas de orgullo o de pecado que nos hacían frágiles. Si tú hoy sientes la

presión es porque el alfarero no te ha desechado. Él te está procesando. No te quejes de la presión. Por favor, no te quejes de la presión de sus manos. El barro no sabe qué forma tendrá, pero confía en la visión del artista. Por eso deja que Dios quite lo que sobra para que su gloria brille en lo que falta. Tú estás en manos expertas. Que Dios te bendiga inmensamente y que tengas un hermoso día agarrado de la bendición de Dios. Recuerda que Dios es bueno. Dios es bueno.

0: Son las 5 de la mañana, 19 minutos, 5:19 en la mañana. Vamos a ir con resumen de noticias a esta hora en Olímpica.
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0: Mucha atención, que la Procuraduría confirma la sanción disciplinaria de 9 policías por la masacre de Chocó en el departamento de Sucre.
2: Mucha atención, joven de 19 años murió tras complicaciones ocasionadas por un accidente de tránsito. Consternación en San Benito por una muerte de María Milagro Arias, joven de 19 años, quien falleció en Montería anteanoche tras un accidente de tránsito ocurrido hace 25 días. Familiares denuncian negligencia médica en Lorica, donde una infección complicó su estado de salud.
0: Por otro lado, están hablando de las familias sucreñas que se benefician con el programa Alimentos para la Vida.
2: Lo que se está hablando también, un giro inesperado ocasionó un violento choque entre dos motocicletas en Corozal. Un giro inesperado de un motociclista causó la colisión de dos motocicletas el día de ayer en la Loma a la Victoria, corregimiento del Rincón en Corozal. Tres personas resultaron heridas y fueron trasladadas a centros asistenciales, generando congestión también vehicular y daños materiales. Las autoridades investigan el percance.
0: Atención, que condenan en el departamento de Sucre a un hombre implicado en múltiples hurtos.
2: Capturado por el delito de tráfico, fabricación o porte estupefacientes, Toluviejo, la Policía Nacional en el departamento de Sucre, mediante la implementación de planes de registro y control, logró la captura de un hombre identificado como Over Antonio Sierra Orozco, de 55 años de edad, natural de Sincelejo, por el presunto delito de tráfico, fabricación o porte de estupefacientes.
0: Por otro lado, hablan de el SENA Sucre y Banagrario, que reconocen a los aprendices del programa Fuerza Joven Sincelejo 2024-2026.
2: Capturados por delito de tráfico y fabricación de aporte estupefaciente, Majagual, la Policía Nacional logró la captura de Anderson Berrío Monte, de 28 años de edad, natural de Majagual, por el presunto delito de tráfico, fabricación o porte de estupefacientes.
0: Por otro lado, están hablando de enviaron a la cárcel a miembros de la banda liderada por policía pensionado dedicada al hurto de motos en la capital sucreña. Un juez de control de garantías envió a la cárcel al policía pensionado Guadid Miserque Franco y a Diego Andrés Martínez Aguas, alias El Bonito, junto a Whitman Márquez Vuelvas y José Márquez Vuelvas, señalados de integrar una organización dedicada presuntamente al hurto y comercialización ilegal de motocicletas en el departamento de Sucre.
2: Tres capturados por el delito de tráfico, fabricación o porte estupefacientes, esa vez en la ciudad de Sincelejo, en marco de acciones operacionales por tráfico local de estupefacientes. La Policía Nacional en ese departamento, a través del personal adscrito en las zonas de atención, logró la captura de tres personas en el barrio Verbel, Costa Azul y Libertad, quienes portaban más de 280 dosis de marihuana y base de coca listas para ser comercializadas.
0: Atención, que a esta hora, 5 de la mañana, 22 minutos, vamos a presentarles resultados de loterías y chances en Olímpica. La Lotería de Manizales jugó 0429 de la serie 112, Lotería del Meta 5985 de la serie 091, Lotería del Valles 3777 de la serie 054.
2: Resultado de chance, atención, caribeña noche jugó el 5677, Astroluna del signo Capricornio 1687, Sinuano noche el 5927, Pica 4 noche el 0779, Pica 3 noche el 254, Motilón noche 6818, Fantástica noche 5446, Culona noche jugó el 2750, Cafeterito noche el 4142, Chontico noche 7018, Paisita noche el 6898, Antioqueñita 2 2582 y Astrosol del signo Sagitario 2032.
0: Ya son las 5 de la mañana, 23 minutos.
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0: Son las 5 de la mañana, 36 minutos, 5:36 en la mañana. Pacho Vega, bienvenido, buenos días.
1: Chapo, buenos días.
0: Hugo, buenos días, bienvenido. Después de ¿qué? Las, dos semanas, tres semanas, ¿no?
2: Casi el mes.
0: Casi, sí. 20 días por allá.
2: Aproximadamente, ya vuelve Marlon a vacaciones hoy.
0: Sí, hoy vuelve después de unas merecidas vacaciones. A las 5 de la mañana, 37 minutos. Mañana me tienen algo de lluvia, pero ya paró y esto, con esta temperatura que están haciendo tan fuerte, no es que se sienta mucho el cambio, ¿no?
3: No, después de la lluvia se ha sentido algo de calor, sí, bien temprano, aunque cabe destacar de que estuvo algo fría la mañana, antes de 4 de la mañana.
0: Sí, sí,
3: estuvo algo fría la mañana.
0: A diferencia
3: de otros días, hemos tenido por lo menos un día, una madrugada fresca. Pero vamos a salir a con todo, a enfrentar este nuevo día, llueva, truena o relampague.
0: Listo, son las 5 de la mañana, 37 minutos, y esta hora vamos a hacer un recorrido por Colombia y el mundo de las noticias más importantes con que nos despertamos en el día de hoy.
3: Atención, que giro en el caso de la Unidad Nacional de Gestión de Riesgo de Desastre. Olmedo López se declaró culpable ante el fracaso de su preacuerdo y busca una sentencia anticipada.
0: 5:37 minutos, en Estados Unidos imputa a Raúl Castro por asesinato y conspiración para matar. Crece la presión contra el régimen catrista.
2: Desaparición y muerte de Yulisa Tolosa legalizaron captura de venezolanos que estarían implicados.
3: Están mostrando a nivel de economía las 30 empresas más innovadoras del 2026. Antioquia domina el ranking con 12.
0: El obstáculo legal desde Venezuela para extraditar a los detenidos por el crimen de Yulisa Tolosa. ¿Qué viene?
2: La Procuraduría confirmó sanción de 19 años a coronel retirado responsable de masacre de jóvenes en Sucre.
3: Todo lo que debe saber sobre las fotomultas que tumbó Mintransporte, así puede reclamar su dinero.
0: Bogotá, Medellín y Barranquilla serán las ciudades de cierre de campaña de los principales candidatos.
2: Olmedo López aceptó cargos por concierto para delinquir y peculado por apropiación.
3: El Consejo de Estado suspende beneficio a 7 cabecillas de bandas criminales del Valle de Aburrá.
0: Gobierno expulsa encargado de la Embajada de Bolivia en reciprocidad por decisión contra diplomacia colombiana.
2: Deportivo Independiente Medellín ganó en Perú y quedó a un paso de los octavos de final, así quedó la tabla de posiciones.
3: Atención, hoy hablan de se hundió en el Congreso la ley de borrón y cuenta nueva. ¿Qué pasará con quienes están reportados?
0: Era el ritual de Lorenzo antes del Mundial. El director técnico habría encomendado a chamanes espirituales.
2: Cale de Popayán es investigado por negarse a hacer un concurso de méritos.
3: En tendencia, Neymar sí estará en el álbum del Mundial. Panini reveló cómo funcionaba el kit de completación.
0: Tragedia en Soacha. Inquilinos asesinaron a dueño de casa tras cobrarles el arriendo. Buscan los responsables.
2: Paro de 24 horas de docentes en Soledad Atlántico por presuntos amenazas a instituciones educativas.
3: Atención, que la propiedad en la que funcionó Museo de Pablo Escobar en Medellín pasará a manos del Estado.
0: Aparecen más de 6 centros estéticos funcionados sin autorización en Bogotá. 5 locales fueron sellados.
2: El ejército frustró instalación de medios explosivos del ELN Norte de Santander.
3: Colombia se endeuda con tasa récord del 14% a corto plazo, la cifra más alta en 20 años.
0: Lo que habría pagado dueña de Beauty Laser para ocultar vehículo ligado a desaparición de Yulisa Tolosa.
2: Nuevo radar del Picacho fortalece seguridad aérea en Santander.
3: Atención, en economía, la USO anuncia movilizaciones y planes tortuga en Ecopetrol. ¿Qué pasó? Pregunta el colombiano.
0: Medidas contra migrantes en Estados Unidos. Trump firma orden para que bancos revisen estatus migratorio de clientes.
2: Sellados 5 centros estéticos en Kennedy tras casos de Yulisa.
3: Atención, hoy están hablando en noticias de nuestro país, lluvias en lo que resta del mes de mayo en la región centro de Colombia.
0: Atención, Estados Unidos despliega el portaaviones nuclear Nimitz en el Caribe tras imputar a Raúl Castro.
2: Familia busca un niño de 13 años desaparecido tras salir de su colegio en Soacha.
0: Hostigamiento y amenazas hablan de estudiantes de la Nacional que se oponen a constituyente universitaria.
3: Noticia de tendencia porque la música con inteligencia artificial no domina. Apple Music dice que es menos del 1% de las reproducciones.
2: Presidente de Bolivia denuncian también ataques a través de declaraciones de Petro por un ataque a la democracia.
0: Motociclista presume imprudente maniobra para evitar controles de tránsito en carretera. Tenía licencia vencida.
3: Atención, muy bulliciosos. En tan solo 4 meses de este año hubo 45.542 quejas por ruido en Medellín.
2: Estados Unidos sanciona a capos y empresas del cartel de Sinaloa por lavado de dinero vinculado al fentanilo.
0: Atención, apenas legalización de captura de detenidos por crimen de Yulisa Tolosa sigue en imputación.
3: Hablan además de impuesto a ultraprocesados, ya recauda 1.9 billones en Colombia y preocupa el alto consumo de comida chatarra.
2: Lo que se habla también en tendencia, accidente de tránsito que no cubre en el SOA 2026, lo que se habla en Colombia.
0: Bolivia, una crisis en la que se vio arrastrada toda la región.
3: Son las 5:41 en la mañana.

0: El maestro Hernán Urbina Joiro le hizo un homenaje a los padres que tienen hijas, que tienen el gran placer de tener hijas y que lo plasma de una manera muy especial. Este es un himno de esta inolvidable canción del cacique Diomedes, cuando son las 5:56 minutos en la mañana.
1: Todos los que tenemos la oportunidad de tener una hija o la dicha de tener una hija, hemos dedicado esta canción.
2: Pues ya yo voy en camino a dedicarla.
1: Sí, señor.
2: Ya se la dedico, ya.
1: Ya la tienes que dedicar.
2: Sí, ya, sí, ya, sí. Desde ya empiezo a cantársela.
1: 5:56 en la mañana, hoy es jueves, ya, como esta semana, bueno, con el festivo se sintió muy rápido. Es el día 141 del año, no bisiesto, faltan 224 para finalizar el año. Primavera en el hemisferio norte y otoño en el hemisferio sur. Aquí en Sincelejo no sé ni es otoño, ni es primavera, ni es invierno.
2: Todo. Oh.
1: Sí, hay esto en un
2: hay
1: solo.
2: Todo revuelto.
1: ¿Qué día que celebramos en el día de hoy?
2: Bueno, hoy es el Día Internacional del Té, Día Mundial de la Diversidad Cultural para el Diálogo y el Desarrollo, Día del Matrimonio Europeo, Día Europeo de la Red Natura 2000 y Día Mundial de la Protección de la Lactancia Materna.
1: También se celebra el Día Marítimo Europeo, se celebra del 21 de mayo del 2026, Semanas Internacionales de la Educación Artística del 19 al 25 de mayo. Este año se celebra Semana de África y además también Semana Mundial del Parto Respetado. En la Santoral Santa Virginia, Santa Idoverga, Santa Isberga y Santa Gisela.
0: Bueno, hoy precisamente 21 de mayo se cumplen 2 años sin Omar Gélez Suárez. Recordemos que murió un 21 de mayo del año 2024. Su recuerdo supervive en sus canciones y arreglos musicales, en su bien tratado acordeón. Rey Vallenato, uno de los más importantes productores, acordeoneros, compositores del género, que falleció un día como hoy en el año 2024.
1: Un día como hoy, un 21 de mayo del 2024, también el vuelo, bueno, el mismo día, ¿no? Don Omar Gélez fue de 2024, ¿cierto, señor? Un día como hoy también el vuelo 321 de Singapore Airlines sufre una turbulencia severa que causó 321 heridos y un fallecido. El avión cayó en una corriente vertical mientras la tripulación de cabina servía el desayuno. El avión realizó un aterrizaje de emergencia en Bangkok. Ocurrió un día como hoy. También el grupo de rock británico Queen lanza el álbum Hot Space, el que considerado por la crítica como su peor disco. Lo lanzó un 21 de mayo de 1982.
0: Bueno, hoy nos vamos de lanzamiento. Ayer en horas de la noche lanzábamos lo nuevo del Churismo, Jorge Iván el Churo Díaz con su nueva producción El Pluma Blanca. Señores, aquí en Olímpica Estéreo escucharemos lo nuevo del Churismo.
1: Bueno, ya son las 5 de la mañana, 59 minutos, 5:59 para irnos a una pausa esta hora de la mañana, muchachos.
0: Sí, señor. Vamos a la pausa, regresaremos para hablarles de la música y para hablar de noticias importantes.
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A veces sentimos que la vida nos golpea tan fuerte que terminamos hechos pedazos. Y nos preguntamos, Dios, ¿por qué permites esto? ¿Por qué Dios permitió que esto se rompiera? ¿Por qué? Pero hoy quiero decirte que el quiebre no es el final. El quiebre no es el final de tu historia, sino el inicio de una nueva versión. Vamos a recordar lo que está plasmado en el libro de Jeremías. Ahí vemos al alfarero trabajando el barro. De pronto la vasija se echa a perder en su mano. Lo lógico sería tirar el barro y buscar uno nuevo, ¿verdad? Pero el maestro no hizo eso. Dice la escritura que volvió a hacer otra vasija según le pareció mejor. Ese volver a hacer duele porque implica que Dios debe presionar, amasar y quitar las burbujas de orgullo o de pecado que nos hacían frágiles. Si tú hoy sientes la presión, es porque el alfarero no te ha desechado. Él te está procesando. No te quejes de la presión. Por favor, no te quejes de la presión de sus manos. El barro no sabe qué forma tendrá, pero confía en la visión del artista. Por eso deja que Dios quite lo que sobra para que su gloria brille en lo que falta. Tú estás en manos expertas. Que Dios te bendiga inmensamente y que tengas un hermoso día agarrado de la bendición de Dios. Recuerda que Dios es bueno. Dios es bueno.

0: 6 de la mañana, 12 minutos. 6:12 en la mañana, en temprano, es más bacano.
1: Bueno, seguimos acompañándolos aquí en Olímpica Estéreo en esta mañana de jueves, señores. Aquí en Olímpica Estéreo con todo lo del mejor vallenato. Hoy las noticias del mundo vallenato giran en torno al lanzamiento de Pluma Blanca, lo nuevo del churismo, Jorge Iván el Churo Díaz. Y este segundo semestre del año que arranca en unos días va a tener la oportunidad de tener, valga la repetición, nuevos lanzamientos. Va a tener, sin duda, nuevos aportes de los artistas, que una vez sale uno que es influyente, al que todos lo tienen ahí en la mira, inmediatamente comienzan ellos a entregar producción. Sin duda que Churo Díaz es un referente de la música, y para sus colegas, por muy unidos que estén, la unión es una cosa, pero la estrategia de mercadeo es otra. Si usted ve que alguien le lanzó algo, tiene que no salir a contrarrestar, tiene que también decir, aquí estoy yo y aquí está mi aporte musical para mis seguidores y para los seguidores de la música de acordeón.
0: Definitivamente, hay que estar en la juega, como dicen por ahí, ¿no? Uno no puede quedarse. Y lo que veníamos hablando, campeón, sale el Churo ahora. Que este trabajo tenía expectativas de mucha gente, porque, y del mismo grupo, porque conversando con ellos, decían, no es que no la tenemos fácil, así nos decía Elías Mendoza, bueno, no es fácil, porque superar al Fuete, no era nada fácil.
2: La barra alta, como dice uno.
0: Sí, le dejó el Fuete la barra alta, y superarse, es superarse ellos mismos, porque no es mentira de que uno de los mejores trabajos, si no el mejor trabajo de que en estos últimos tiempos, fue el de Churo Díaz pasado.
1: Claro que sí. Sí, el hombre es un referente, como lo dije yo ahorita mismo, ¿no?
0: Sí, claro.
2: Y la tiene clara también para trabajarlo, porque visita las emisoras, visita a todos, y siempre está ahí activo.
0: Claro, no, y ya es algo que sin duda genera cierta expectativa y genera la atención en la gente. No todo el mundo, porque todo el mundo no es amigo del vallenato ni es amigo de las canciones de Churo Díaz, pero sí, todo el mundo está mirando ahí a eso nuevo que salió del churismo.
2: Y uno que estaban quietecitos por ahí, que tenían de lanzamiento, y dijeron, bueno, vamos a esperar.
0: A llamarte.
2: Sí, vamos a esperar a que salga Churo, a ver.
0: El churismo. Sí, no. Es que ese es sin duda uno de las estrategias.
1: Oiga, 18 canciones, campeón.
0: Sí, claro que sí.
1: 18 canciones viene este trabajo. Y otra cosa que se puso muy de moda en estos últimos trabajos, y bueno, ya en los últimos años, en el folclore de la música vallenata y el trabajo, es la cantidad de saludos que vienen en las producciones.
0: Sí.
1: ¿Usted se multiplicaría o se va a dar la tarea? Hugo, vamos a darnos la tarea de averiguar cuántos saludos.
2: Yo voy a hablar de las que tenemos acá, que lanzamos, y voy a mirar cuántos saludos no, hay.
1: Habrá que escuchar todo el álbum. Sí. Todo el álbum, escucharnos y hay gente que se da la tarea de eso, ¿no? Se da la tarea cuántos saludos trae cada una de las canciones, multiplicado por 18, siempre hay una cantidad de saludos ahí, ¿no?
0: Claro, no, y esto estamos hablando de que eso genera también un ingreso para el artista, porque recordemos que los estudios de grabación vale mucho. La promoción, pagarle a los músicos, es que ahí el cajero, el guacharaquero, el de los arreglos, los compositores, ahí nadie va de gratis. Esto de Pluma Blanca, que en el ámbito espiritual se interpreta como un símbolo de paz, de pureza, un símbolo de protección divina. Así, usted se acuerda de los famosos, el Pluma Blanca.
1: Sí, el Pluma Blanca, claro.
0: El Pluma Blanca era como el jefe de la tribu. Aquí está el jefe de la tribu del vallenato, por esto de la denominación de el Indio Guajiro. El Indio Guajiro vino con un Pluma Blanca. Ahí tiene Pacho para escuchar esto que es lo nuevo del Churo Díaz, esta canción que se perfila como éxito de esta producción musical de El Churismo a esta hora. 6:16 en la mañana.

0: son las 6 de la mañana, 24 minutos, 6:24 aquí en Olímpica, en temprano en Bacano, y a esta hora les presentamos
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0: Atención, un joven de 19 años murió tras complicaciones ocasionadas por un accidente de tránsito. Consternación en San Benito va por la muerte de María Milagros Arias, joven de 19 años quien falleció en Montería anteanoche tras un accidente de tránsito ocurrido hace 25 días. Familiares denuncian negligencia médica en Lorica, donde una infección complicó su estado de salud.
2: Mucha atención, Sincelejo, capturados por situación de delito de fabricación, tráfico, porte de armas de fuego, partes o municiones. Fue capturado Osman Rafael Zavala Osorio, 18 años de edad, conocido como alias El Menor, Moisés Guzmán López, de 21 años de edad, alias Gonzalo, por el presunto delito de fabricación, tráfico, porte de estupefacientes.
0: 6:25 minutos. Atención, un giro inesperado ocasionó violento choque entre dos motociclistas en Corozal. Se habla en la mañana de hoy, un giro inesperado realizado por un motociclista sería la causa del accidente de tránsito registrado la mañana de ayer en el sector La Loma Victoria, ubicado en el corregimiento de Rincón, jurisdicción del municipio de Corozal, donde dos motocicletas colisionaron violentamente dejando tres personas heridas. Versiones indican que una de las conductores intentó ingresar a una calle del sector realizando un giro, momento en el que fue impactado por otra motocicleta que se desplazaba por la carretera. El fuerte choque ocasionó que las tres personas involucradas salieran expulsadas y cayeran abruptamente sobre la carretera. Habitantes de la zona y conductores que transitaban por el lugar auxiliaron a los lesionados mientras llegaban los organismos de socorro. Posteriormente, los heridos fueron trasladados a centros asistenciales de Corozal, donde recibieron la atención médica.
3: Atención, que la Procuraduría confirmó la sanción disciplinaria a 9 policías por la masacre de Chocho en el departamento de Sucre.
2: 3 capturados por el delito de tráfico, fabricación o porte de estupefacientes en Sincelejo, en los barrios, zona en la atención de los barrios de Costa Azul, Libertad, fueron sorprendidos esas personas que portaban más de 280 dosis de marihuana y base de coca listas para ser comercializadas.
0: Atención, se habla hoy en la ciudad de Sincelejo y en el departamento de Sucre. Ni fallan ni archivan proceso contra el miembro de la Junta Directiva de Aguas de Sucre. Agregó Sotomayor que el caso lleva 6 años y no resuelven absolutamente nada. Alfredo Sotomayor, defensor de Hernán García, presidente ejecutivo de la Cámara de Comercio de Sincelejo, Saúl Martínez Pineda, el secretario de Infraestructura en Sucre, Elvira Julia Mercado Acevedo, exalcaldesa de Sucre, Sucre, y Anuar Arabia Ortega, exalcalde de San Marcos, le reitera a la Fiscalía que le archive el proceso penal que esta entidad le adelanta a esta persona por los delitos de fraude procesal.
3: Envían a la cárcel miembros de una banda liderada por policía pensionado dedicada al hurto de motos en la capital sucreña. Un juez de control de garantías envió a la cárcel al policía pensionado Guadit Miserque Franco y a Diego Andrés Martínez Aguas, alias El Bonito, junto a Whitman Márquez Vuelvas y José Márquez Vuelvas, señalados de integrar una organización dedicada presuntamente al hurto y comercialización ilegal de motocicletas en el departamento de Sucre.
0: Sucre se prepara para posible recrudecimiento de la sequía y efecto del fenómeno del Niño. La gobernadora de Sucre, Lucy García Montes, anunció un plan de acción y medidas preventivas ante la intensificación de la sequía que afecta a municipios de la subregión de la Sabana y los Montes de María.
2: 6 de la mañana, 28 minutos.
3: Atención, que familias sucreñas se benefician con el programa Alimentos para la Vida.
0: 6 de la mañana, 28 minutos, hora de presentarles resultados de Loterías y Chances. Muchísima atención.
3: Aquí están los resultados de Loterías y Chances en Olímpica.
2: Atención, a Lotería de Barizales jugó 0429 de la serie 112. Lotería del Venta, 5985 de la serie 091. Lotería del Valle, 3777 de la serie 054.
0: Resultados para Chances: Astroluna, 1687 Capricornio. Caribeña Noche, 5677. Sinuana Noche, 5927. Picat 4 Noche 0779, Picates Noche 254, Motilón Noche 6818, Fantástica Noche 5446, Culura Noche 2750, Cafeterito Noche 4142, Chontico Noche 7018, Paisita Noche 6898, Antioqueñita 2 2582, Astro Sol 2032, Sagitario son las loterías y chances a esta hora de la mañana.
2: Son las 6 de la mañana con 29 minutos en Olímpica.

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0: Son las 6:39, 6:39 en la mañana. 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
3: Bueno, son las 6:40. Vamos a hacer un recorrido por el Caribe colombiano. ¿Cuáles son las noticias más importantes hoy en todo el territorio de la costa norte? Atención, perro antidrogas detectó encomienda cargada de drogas en el bosque. Durante la inspección, Killer alertó a los uniformados al detectar un olor sospechoso en una carga recién llegada. Esa es la noticia a esta hora.
0: Atención, que el gobernador de Córdoba anuncia que la feria ganadera de este 2026 será la de mayor impulso económico.
2: Mucha atención, conductor en vicio y se fugó. Carlos José Martínez González falleció ayer en Montería tras un accidente de tránsito el lunes festivo en Córdoba, donde un conductor lo envició junto a dos mujeres y huyó.
3: 6:40, presunto asesino del líder Alfonso Medina podría quedar en libertad. La audiencia en la que un juez de control de garantía definirá su concede la libertad por vencimiento de términos a Jason Ramírez Morales, procesado por el asesinato del líder social Alfonso Medina en Valledupar, se realizará este jueves 21 de mayo a las 3 de la tarde.
0: Acuerdo entre comunidad, Afinia y alcaldía de Curumaní le puso fin a bloqueo en la troncal de Oriente.
2: Una mujer murió atropellada por un camión de ganado conducido por su esposo en zona rural de Montería. La mujer murió atropellada por el camión ganadero conducido por su esposo en esa zona rural. La tragedia se registró el día miércoles en la vereda Nueva Esperanza, zona rural de Montería.
3: Olfa decomisa cigarrillos y licor ilegal en vías de La Guajira. Durante un control de aduaneros realizados en las vías del ingreso y salida de La Guajira, la policía fiscal y aduanera, en coordinación con la DIAN, detuvo a una millonaria carga de cigarrillos licor ilegal que era transportada en buses de servicios públicos y vehículos de carga.
0: Ataques con explosivos en el sur de Bolívar deja a un soldado muerto y 5 heridos.
2: Es decir, le robaron una bicicleta a la policía metropolitana de Montería. Investiga el hurto a una bicicleta de alto valor sustraída en la madrugada del día de ayer en Montería.
3: 6:41, hirieron a bala al Choco en zona bananera. Un atentado sicarial se registró en el área rural de la zona bananera Magdalena, el cual dejó un hombre gravemente herido.
0: Atención, que en Bolívar capturaron en Maganguea una pareja con marihuana y panfletos del Clan del Golfo.
2: Accidente en la vía Montería Arboletes deja una persona grave.
3: Carlos José Martínez González falleció ayer en Montería tras un accidente de tránsito el lunes festivo en Córdoba, donde un conductor lo embistió junto a dos mujeres y huyó. Este suceso eleva a 24 las víctimas viales en mayo y 133 en el año, evidenciando la creciente accidentalidad en el departamento.
0: Por otro lado, están hablando del Magdalena porque en la Sierra Nevada de Santa Marta detectan expansión de 10 hectáreas de minería ilegal.
2: Otro militar que muere en ataque, un ataque con explosivo lanzado desde drones por presuntos disidencias de la FARC, estructura de Jaime Martínez en la vereda Cañutico Suárez en el Cauca, resultó lesionado el subteniente Ronald Darío Bedoya Rivero y 6 soldados heridos en el batallón, personas que son del departamento de Córdoba.
3: Alertan en Sincelejo y Sucre, calor extremo y riesgo de golpe de calor en esta semana.
0: En La Guajira, Riohacha estrenará nueva flota de buses de servicio público tras más de 2 décadas.
2: Mucha atención, le venían haciendo seguimiento. La Policía Metropolitana de Montería capturó a Juan Camilo Barreto en el barrio Castilla La Nueva con 6 kilos de marihuana.
3: Juez legaliza captura de mujer señalada de matar a su esposo en Los Robles. Kelly Patricia Vargas Damares, de 46 años, es señalada de cometer el homicidio de su pareja sentimental, Alberto Díaz Castillo, de 56 años, en medio de un hecho de intolerancia ocurrido en su vivienda en el municipio de Soledad.
0: Pobladores de Talaigua y Sicuco Bolívar bloquean vía por no tener energía.
2: 6:43 de la mañana.
3: Se habla en video de sicario en Escayonvilla, así mataron a José Gabriel Serrano.
0: En Córdoba desarticulan expendios de estupefacientes en El Dorado y Mocarí, en la ciudad de Montería.
2: Accidente vehicular en Pueblo Nuevo deja conductor herido en Avenida Gaitán.
3: Cayó alias Ferry, señalado de enlace del Clan del Golfo en el norte de Bolívar. Las investigaciones preliminares indican que alias Ferry haría parte de la subestructura Nicolás Antonio Durango Reyes.
0: Las 6:44 en la mañana.

0: Intensa tú. Le hizo esta canción Yanka Centeno a una muchacha para que Iván Villazón la grabara. Fue todo un éxito. Y después le hizo Me Cansé, que grabó el jilguero de América, Jorge Oñate. Me Cansé es la continuación de la Intensa tú. Una mujer que inspiró a Yanka Centeno en una canción de despecho que da para cortarse las venas, pero que ellos le sacan definitivamente provecho a cualquier desamor, desilusión o infidelidad.
1: Pero en la historia que uno se pone a escuchar, me quedo con los mismos puestos escuchando alguna canción. Y en la historia de esta canción es que ella no le prestaba mucha atención a él. Tragado de ella.
0: Un amigo, de pronto le pasó a un amigo.
2: Ese encuentro de los compositores.
0: Claro, entonces.
1: Él estaba tragado. No, ese así le pasó a él, él lo dijo.
2: Claro, sí. No, pero ese encuentro de los compositores siempre no, que un amigo.
0: Decía que era la muchacha cordobesa.
1: Sí, entre otras cosas.
0: Tuvo un novio que se fue para Bogotá y el tipo la trataba muy mal. Y Yanka era detallista con ella,
1: sí, pendiente de ella. Solo, como dicen
0: por ahí. Una vez le regaló una camiseta y a ella le gustó y le compró 14 más para completar 15. O sea, intenso. O sea, por quedar, por halagarla, por cortejarla. Entonces, ella seguía pensando en aquel muchacho que se fue a Bogotá,
1: que la trataba
0: mal, le pegaba y todo. Y le dice en la canción, intenso yo, intensa tú, buscando que te brindo calor y tú buscando frío. O sea, frío porque el frío de Bogotá y el frío del hombre que no tenía un corazón que le correspondía a la muchacha.
1: El frío de tu ausencia, ¿se acuerda?
0: Bueno, intensa tú y después Me Cansé. Ya con Me Cansé sí respiró. Le hicieron el exorcismo.
1: Claro que sí. Pero 6:58 en la mañana, que está sonando Olímpica temprano, es más bacano.

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Pero hoy quiero decirte que el quiebre no es el final. El quiebre no es el final de tu historia, sino el inicio de una nueva versión. Vamos a recordar lo que está plasmado en el libro de Jeremías. Ahí vemos al alfarero trabajando el barro. De pronto la vasija se echa a perder en su mano. Lo lógico sería tirar el barro y buscar uno nuevo, ¿verdad? Pero el maestro no hizo eso. Dice la escritura que volvió a hacer otra vasija según le pareció mejor. Ese volver a hacer duele, porque implica que Dios debe presionar, amasar y quitar las burbujas de orgullo o de pecado que nos hacían frágiles. Si tú hoy sientes la presión, es porque el alfarero no te ha desechado. Él te está procesando. No te quejes de la presión. Por favor, no te quejes de la presión de sus manos. El barro no sabe qué forma tendrá, pero confía en la visión del artista. Por eso deja que Dios quite lo que sobra para que su gloria brille en lo que falta. Tú estás en manos expertas. Que Dios te bendiga inmensamente y que tengas un hermoso día agarrado de la bendición de Dios. Recuerda que Dios es bueno. Dios.

0: Bueno, son las 7:15 en la mañana. El maestro Jorge Oñate. Esto se llama igual que aquella noche. 7:15 en temprano es más bacano. Oiga, hablando del tema, uno de los temas, campeón Hugo y oyentes, uno de los temas que ha sido tendencia, lastimosamente una tendencia triste en nuestro país, que fue la muerte de Yulisa, ¿no? Por hacerse, intentar de verse mejor. Cada quien tiene, hemos visto muchos comentarios que, de personas que a través de las redes sociales hablaban de que no, que por qué tiene que buscar de hacerse ciertas cosas.
1: Amor propio y demás.
0: Que sí, que si Dios la quiso así, uno tiene que... No, cada quien tiene la opción de querer cambiar como... Y si tiene las opciones, puede hacerlo. ¿Cierto? Aquí, aquí lo que no se vale es que con esa ilusión que una persona tiene de querer hacerse un cambio en su vida, vengan otros inescrupulosos y terminen acabando con la vida de esta persona, como han acabado con la vida de muchas otras personas más.
1: Fíjese que en la vida hay falsos curas, falsos abogados, falsos médicos, falsos cirujanos. Hay de cuánto falso hay de todo en la vida.
0: Y se escudan. Estafadores
1: y demás.
0: Muchos se escudan también en todo esto.
1: Estafadores, bandidos.
0: Sí, bandidos.
1: Bandidos.
0: En la religión, en la medicina, en todo. Hay abusadores y hay bandidos que se camuflan ahí para hacerle daño a los demás. Y esto ha traído de que se pellizquen, porque siempre tiene que esperar que pase algo para que tomar medidas, ¿no? Fíjense que en Bogotá ya han sido intervenidas más de 5 y han sido selladas más de 5 de estas, entre comillas, clínicas clandestinas o consultorios de garaje, donde se realizan esta clase de cirugías que no están legalizadas. Por ejemplo, así también se ha tomado en Colombia, aquí en
1: en Sucre ya las autoridades están vigilando, pero que esto no pase ahora
0: porque lo que pasó.
1: Exactamente,
0: porque no pase ahora. La Secretaría de Salud de Sucre anunció que intensificará controles e inspecciones a centros de estéticas y además también establecimientos donde se realizan procedimientos corporales. Es que tienen ustedes que tener en cuenta, porque la resolución 3100 del 2019, procedimientos invasivos como cirugías, inyecciones y aplicaciones estéticas, solo se puede realizar en IPS habilitadas, en el REPS y por profesionales inscritos en RETSUS. Es lo que se está hablando. Y usted no venga a decir, no, que tú te puedes hacer donde no sé quién, que allá la hacen, que mira que me la hice. Ese cuento de que yo me la hice.
2: Dice que me da recomendaciones, ¿no? Que tal persona le recomendó y no sé qué.
1: Yo quisiera encontrar los guantes de la primera comunión, como dice mi jefe, para decir algo, con todo el cuidado del mundo. Pero es que aquí hace falta en Colombia, y no es de ahora, y esto no tiene que ver con política, ¿verdad? Es decir, no va a señalar a ningún gobierno ni ningún partido o tendencia, pero sí a los que eligen los colombianos, elegimos los colombianos, como son los representantes y demás, para recrudecer las leyes,
0: sí,
1: para que esto sirva duro para castigar, para decirlo de una manera más directa, porque estamos hablando como ser humano, estamos hablando como personas que tenemos hijas, hijos, hermanas, familiares, a cualquiera le puede pasar esto.
0: ¿Vieron lo que está pasando? Lo que está pasando ahora, con la captura de los implicados. Ahora quieren salirse que porque fue un mal procedimiento de captura. Hombre, capturado están. Ese cuentecito que es mal procedimiento porque se le faltó una letra, una palabra al momento de la captura que no le leí.
1: No. Echa la ley, echa la trampa.
0: Por eso, ahí vamos donde lo que usted dice.
1: Para eso estudian derecho los.
0: Pero ahí vamos donde usted dice. ¿Para qué tantas cosas?
2: Tiene que defenderse, sea lo que sea, tiene que defenderse, pegan de ahí.
1: Claro, la persona es culpable hasta que demuestre lo contrario. Lo que sí es que deberían recrudecer y establecer unas leyes que le pongan límites a estas cosas. El otro día por aquí pasó un falso cura que se siguió pidiendo plata.
0: Sí, iba a los
1: todas
0: establecimientos.
1: Esas cosas deberían castigarlas duro.
0: Iba a los establecimientos.
1: No, yo lo dije al principio, hay falsos abogados, falsos curas, falso todo el mundo. Entonces, el bandido necesita es castigo, señor, para decirlo de esta manera.
0: Para hay falsos pastores también.
1: No, de todos.
0: Sí.
1: Hay falsos locutores.
0: Hay falsos
1: salen a decir que trabajan en una emisora.
2: Falsos managers.
1: Que tienen una página, que tienen
0: sí,
1: no sé qué.
0: Sí, sí.
1: Oye, roban a los artistas vallenatos que ahora tienen que sacar comunicados.
0: Ahora están robándole que porque se hacen pasar que por los managers
1: sí,
0: o por el artista.
1: Exactamente. Usted lo estafan, lo llaman al celular a decirle que lo están llamando de X entidad bancaria y termina usted dando los números de la tarjeta y lo roban.
0: Ahí está.
1: ¿Cierto? Entonces, para para los delitos hay que poner penas duras, contundentes, ejemplarizantes. Que diga, a mí no se me da por pasar por aquí porque aquí me caigo.
0: Voy a decir una cosa, que muchas veces esas leyes no las hacen porque podían en algún momento afectar.
1: Sí, porque a ellos mismos. El que escupe para arriba,
0: algún día la saliva le cae encima.
2: Cuéntame, Hugo. Bueno, estaba viendo por acá, bueno, a propósito de otros temas allí, estoy hablando que el administrador, lógicamente el CEO de Spotify, reveló el nuevo icono que iba a ser el logo oficial, pero la idea fue descartada por las críticas de los usuarios, y actualmente usted ve que el logo de
0: Spotify
2: cambió, no, es porque es el logo del tema como si fuera una bola de discoteca.
0: Sí, así es.
2: Exactamente, brillante. Entonces empezará a decir a algunos usuarios que se les gusta, que toda la música de Spotify no es de discoteca, y así por el estilo. Bueno, y ahí cambió. Ahí mostraron entonces todas las imágenes desde que han empezado y cambiado los logos de Spotify.
0: ¿Puedes decir algo? Está pendeja.
2: Ahora que la gente pega todo.
1: Spotify no tiene la playlist que tengo yo.
0: Así es. 721.

0: 7:25 minutos en la mañana.
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2: Muchísima atención a lo que se habla. Capturados por el delito de fabricación, tráfico, porte de armas de fuego, partes y municiones. Capturado en Sincelejo, Osman Rafael Zavala Osorio, de 18 años de edad, conocido como alias El Menor, y Moisés Guzmán López, de 21 años de edad, alias Gonzalo, por el presunto delito de fabricación, tráfico, porte de armas de fuego y municiones.
0: Joven de 19 años murió tras complicaciones ocasionadas por un accidente de tránsito. Muchísima atención. Hay consternación en San Benito Abad por la muerte de María Milagro Arias, una joven de 19 años de edad, quien falleció anteanoche en una clínica en Montería, en el departamento de Córdoba, luego de permanecer varios días luchando por su vida tras sufrir un accidente de tránsito. Según versiones allegados, el accidente ocurrió hace aproximadamente 25 días en el municipio de San Benito Abad. La joven se movilizaba en una motocicleta cuando, al parecer, se estrelló contra un escombro sobre la vía. Inicialmente, María Milagro presentó heridas que parecían menores, entre ellas una pequeña lesión en la frente, otra en el cachete y la fractura de un brazo. Sin embargo, sus familiares denunciaron que permaneció cerca de 12 días en un centro asistencial de Lorica sin recibir atención adecuada. Posteriormente, fue trasladada a una clínica de Montería para ser intervenida quirúrgicamente. Allí el cirujano maxilofacial que la atendió detectó que una de las heridas estaba infectada y que la joven había desarrollado una bacteria que presuntamente comprometió otras partes de su organismo.
2: Tres capturas por el delito de tráfico y fabricación, porte de armas de fuego. A veces sin celego fue capturado Joan Andrés Quintero Ramos, de 31 años de edad, natural de Montería, Córdoba, a quien se le dio en su poder una bolsa plástica transparente que contenía 60 gramos de base de coca.
0: Alias Menor y alias Gonzalo estaban armados, atención, en un operativo adelantado por la unidad adscrita a la seccional de investigación criminal Sucre. Fueron capturados Osman Rafael Zavala Osorio, de 18 años, conocido como alias El Menor, y Moisés Guzmán López, de 21 años, alias Gonzalo, a quienes fueron hallados en su poder un arma de fuego tipo revólver calibre 38.
3: Atención, que la Secretaría de Salud y Educación de Sucre estarían alistando una serie de recomendaciones para las instituciones educativas, dado la intensa ola de calor en Sincelejo. Colegios privados han modificado los horarios.
2: Capturado por delito de tráfico en Mascagual, fue capturado Anderson Berrío Montes, de 28 años de edad, natural de Mascagual, por el presunto delito de tráfico, fabricación o porte de estupefacientes.
0: Atención, un giro inesperado ocasionó violento choque entre dos motocicletas en Corozal. Un giro inesperado realizado por un motociclista sería la causa del accidente de tránsito registrado la mañana de ayer en el sector La Loma Victoria, ubicado en el corregimiento de Rincón, jurisdicción del municipio de Corozal, donde dos motociclistas colisionaron violentamente, dejando tres personas heridas.
3: Son las 7 de la mañana, 28 minutos en Olímpico.
0: Hora de presentarles resultados de loterías y chances.
2: Atención, la Lotería de Manizales jugó 0429 de la serie 112. Lotería del Meta 5985 de la serie 091. Lotería del Valle 3777 de la serie 054.
0: Atención, resultados para chances. A esta hora de la mañana, Astroluna 1687 Capricornio, Caribeña Noche 5677, Sinuano Noche 5927, Pica 4 Noche 0779, Pica 3 Noche 254, Motilón Noche 6818, Fantástica Noche 5446, Culona Noche 2750, Cafeterito Noche 4142, Chontico Noche 7018, Paisita Noche 6898, Antioqueñita 2 2582 y Astrosol 2032 Sagitario son los resultados de loterías y chances a esta hora.
2: Son las 7 de la mañana con 29 minutos.
0: Ya llegamos en minutico con ¿Qué pasa en

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0: Bonita canción esta, ¿no?
1: La familia que soñé de Rafa Pérez, el que la compuso fue John Mindiola. Una canción para uno hablar de que hay todavía compositores. ¿Querían letras? Aquí está esta.
0: Ahí está esta canción.
1: No, que ya no están haciendo letras. Que no.
0: Ahí está. No, ahí está.
1: Se están haciendo letras.
0: Sí, vamos a hablar.
1: Bueno, son las 7:40 minutos en la mañana.
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1: Listo, ¿qué pasa en tu barrio? Nos dicen a esta hora, buenos días, mi queja es por acá en el barrio La Palma, con los señores de estos, de los carretilleros que venden productos, ya no dejan descansar desde las 5 de la mañana con una bulla, con esa bocina. Ahora pasan otros con más bulla y el que siete chorros. Esto es para acá, parece un mercado, nos dicen a esta hora.
3: Y tenemos nota de voz también que nos envía.
1: Sí, señor, por acá, buenos días.
4: Buenos días, señores de Olímpica. Mi queja de hoy es sobre el agua también. Por favor, le hacemos el llamado al señor alcalde de Corozal, Byron Ospina, que por favor se acuerde de la vereda Milán, ya que la vereda no cuenta con el preciado líquido, con el agua, con el servicio del agua. Entonces, lo que le pedimos encarecidamente es que por favor nos mande el carro tanque, que no tenemos agua, y con esta sequía, imagínense, y estos solazos que están haciendo, la verdad es que todos necesitamos el agua y es un derecho de todos. Le agradecemos pues que se acuerde, ya que la comunidad no cuenta con el servicio de agua. Gracias.
1: Muchas gracias. Por acá tenemos más personas.
5: Buenos días, señoras de Olímpica Estéreo. ¿Cómo están? Mi queja es que por el agua. En Buenos Aires 2 no ha llegado el agua. Tiene 13 días que viene el agua. Tenemos 13 días sin agua. El agua la bombean como que no abren toda la llave, porque baja con las primeras casas y no sube para acá, para las otras casas de acá arriba. La bombean y no abren toda la llave porque no sube, nada más llega a las primeras casas.

0: Son las 7 de la mañana, 52 minutos, 7:52.
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0: ¿Qué pasa en tu barrio? Puedes enviar tu nota de voz, nos puedes escribir a través de nuestro WhatsApp 327-90-115. Nos dicen por acá, buenos días, bendiciones. Para que hagan el favor de decirle que al colegio Heriberto García Garrido de Tolú Viejo, que no hagan perder tantas clases a los niños, por favor. ¿Qué les pasa a la rectora Esperanza Romero? Esta semana no han dado clases, ¿qué es lo que van a aprender los niños? Gracias, nos dicen a esta hora. 7:52 minutos, Hugo.
2: Nota de voz también tenemos allí.
0: Sí, antes de la nota de voz dice: buenos días, señores de Olímpica, bendiciones para todos. ¿Qué pasa en mi barrio? Como siempre, la problemática del agua, que la mandan de noche a medianoche y no alcanza nadie a llenar agua, porque esa agua la mandan sin fuerza. El poblado está seco, el poblado, por favor, Veolia, mandar el agua porque ni del cielo quiere caer, porque el niño no quiere, dice por acá, bendiciones. Gracias a Olímpica, a todos los locutores a esta hora de la mañana. Ustedes nos están escribiendo a través de nuestro WhatsApp 327-90-115. Buenos días.
3: Buenos días, Olímpica Estéreo. Yo escucho Olímpica Estéreo. Mi queja y lo que pasa en mi barrio es contra Veolia. Los habitantes del barrio Minuto de Dios no nos está llegando el agua. A raíz de eso, la invasión que está en toda la entrada hace todos los días, coba hueco, mete tubos de una pulgada, se llevan toda el agua, no llega al minuto, Veolia no hace nada. Por favor, Veolia, acercarse a esa invasión y colocarle medidores para que también paguen, porque acá también acá se está pagando el agua puntual. Se atrasa uno un mes y ya se la cortan, pero ellos que se la roban, porque eso es robo. Pónganle su medidor comunitario, como sea, pero que paguen para que sientan que el agua no es gratis. ¿Cuál es la dirección? Carrera 15 con 38, en toda la entrada de Simón Araujo, en la calle que está destapada, que tiene semáforo. Y a raíz de eso, coban hueco, no lo tapan bien y la calle se ha vuelto un desastre.
4: ¡Olímpica! Buenos días, señores de Olímpica Estéreo. Nuevamente le estamos recordando a la empresa Veolia hasta cuándo va a ser este martirio con sistema de agua que tengamos que estar reclamando cada ratico. Hoy precisamente en el barrio de Ciudadela a las 9 de la mañana tenemos una reunión, el cual tenemos que dejar de hacer nuestras labores, suspenderlas para ir a escuchar una reunión para que nos den solución. Esa no es la idea, está haciendo reuniones para que una empresa como Veolia, que últimamente está prestando un mal servicio, tengamos que sacar el rato para ir allá a escucharlo. De nada sirve. Esto no es maestría, está haciendo reuniones para que nos estén colocando un servicio de agua.
0: Bueno, ahí están los oyentes, campeón Hugo.
5: Sí, señor, son las 7:55. Ya después de 8 de la mañana vamos a ir con más oyentes que nos escriben o nos envían nota de voz.

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0: Ya son las 8 de la mañana, 10 minutos, 8:10, es temprano en Mampacana, estábamos con nuestra sección.
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0: Bueno, continuamos con la sesión que pasa en tu barrio con los oyentes que están a esta hora enviándonos sus notas de voz, sus mensajes a través del 327-90-105.
3: Listo, escuchamos ya a los oyentes, leemos también cada uno de los mensajes que nos escriben al 327-90-105.
4: Buenos días, señores de Olímpica. Habla Juan Carlos Márquez. Para hacer una denuncia con respecto al barrio La Selva. La entrada del barrio La Selva bajando las camelias

0: totalmente destruida. Le pido al señor alcalde que por favor pues esté atento a este servicio de pavimentación, ya que el barrio La Selva fue el barrio que lo vio nacer. Entonces la calle principal está totalmente destruida. Quiero hacer esa pequeña denuncia.
1: Buenos días, señores Olímpica. Esta problemática del agua, esto es de nunca acabar, siempre y cuando los entes de control, llámese Contraloría, Procuraduría, y se apersonen de esta situación y no sigan de aliados de estas empresas que lo que hacen es hacerle daño al pueblo. Ahí está el Consejo de Sincelejo, que votamos por el Consejo de Sincelejo, votamos por cada integrante que está allí representándonos a nosotros, representando nuestros derechos. Entonces, ¿para qué votamos por estas personas que solo se benefician ellos? Entonces, Consejo de Sincelejo, apersónense de la situación. Procuraduría, Contraloría, Defensoría del Pueblo, ¿qué pasa? ¿Por qué dejan al pueblo solo? Cuando hay elecciones, buscan al pueblo. Cuando el pueblo requiere y busca sus necesidades, ahí no lo respaldan, ahí le voltean la espalda.
2: Ahí están los oyentes a esta hora con ¿Qué pasa en tu barrio, señores?
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0: Yo antes en la mañana que hablábamos de la canción La familia que soñé de Rafa Pérez, decíamos que no se están haciendo letras. Aquí está la muestra de que sí se están haciendo muy buenas letras, ¿no?
1: Y esta que le la compuso un gran maestro, tiene una gran autoridad para hablar por lo menos de ausencia sentimental, mil versos de olvido, benditos versos, desenlace, pare de contar. Tremendos éxitos del maestro Rafael Manjarrez.
0: Ah, estamos hablando.
1: Y lo interpreta un hombre que no solamente el Grammy Latino es el que le ha dado la cantidad de Grammy, los muchos Grammy Latinos que se ha ganado, no es el que lo representa. Es también un defensor de los ritmos de todos los géneros, señores.
0: Rafael Manjarrez.
1: Sí, señor.
0: Toda una historia, ¿no?
1: Claro que sí. Sí, señores.
0: Cuando decida.
1: Acá lo estoy viendo clarificito.
0: Cuando decidas del Binomio de Oro.
1: De contar.
0: Volví a tenerle puñado de oro, cambia el tiempo, benditos versos. Ah, no, canciones lindas.
1: Sí, muy sensi.
0: Ah, no, estamos hablando de. Y hace esta canción y se le da a uno de los, yo diría, en el momento, uno de los grandes intérpretes de la música vallenata, como es Jorrito Celedón.
1: Claro que sí. Sí, señor.
0: 8:21, para el cierre ya de nuestra sesión, campeón.
2: Ahí tenemos otra nota de voz.
0: Sí, señor, tenemos también nota de voz y también es. Que nos escribieron a esta hora, que pasa en tu barrio. Buen día, señores Olímpica. 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Buenos días.
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0: Bueno, 8 de la mañana, 23 minutos. Esta es nuestra sesión, ¿qué pasa en tu barrio? A los oyentes que están exponiendo la problemática que tienen en su calle, en su cuadra. En su barrio, en su sector, en su comunidad, la gente que habla de los diferentes municipios, corregimientos, veredas, caseríos que hacen parte de la sintonía olímpica, donde llega la señal, ahí estamos también a esta hora de la mañana. ¿Qué pasa en tu barrio?
1: Bueno, son las 8:23 minutos.

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0: Bueno, son las 8:38 minutos, 8:38. Aquí estamos, una mañana sin solecito, ¿no? Hemos tenido una mañana diferente y mucha gente dice, caramba, sí, ya nos merecíamos algo así después de todos estos calores.
1: Oiga. Y para mañana, el viernes para mañana está el 90% de la prueba de la lluvia.
0: Sí, dice.
1: Hoy estaba el 45, mañana 90, sábado 85, domingo 80, lunes 70, martes la próxima semana 80 y ahí... Dele.
0: Sí, dejo que estos días íbamos a tener algo de lluvias, además con fuertes brisas, que fue lo que se venció esta mañana.
1: ¡Huracán!
0: Sí, señor, bastante fuerte esta brisa que se dieron, que es más, hubo parte de la ciudad que quedó sin incluido eléctrico esta madrugada.
1: Aquí se fue casi como tres veces a mí en simultánea, venía y seguía.
2: La tendencia en emprendimientos tiene que ver con la venta de camisetas de Colombia, señores.
0: Ya sé por dónde viene.
2: Es la tendencia.
0: ¿Ya lo ofrecieron?
2: Sí. No, ya.
1: ¿Está listo?
0: Ya la cogió mínimo.
2: Es la tendencia de la camiseta de Colombia.
0: De Colombia, sí, señor.
2: O sea, si bien nosotros tenemos un pie allá en el evento ese del balón, ¿cierto?
0: Sí, claro.
2: ¿Sí o no?
0: Sí. El torneo mundial.
2: Le van a hacer la laminita a Neymar. ¿Cómo les parece?
0: Sí, porque no la...
2: Los de Panini ya dijeron, no se preocupen que Neymar y creo que cuatro más.
0: Sí, porque estaban indecisos que lo iban a llamar, que no lo iban a llamar. Oiga, ¿sabes qué le dijo lo de Neymar con el técnico? Fue una cosa, como en una conversación. Me someto a llevarte, le dijo
2: el técnico,
0: pero tiene con condiciones, lo llevaron con condiciones.
2: No va a abrir el evento.
0: No te vas a creer la figura. Sí, es más, no vas a ser el titular indiscutible.
2: No.
0: Y la vas a coger suave, no te vas a creer la última maravilla del mundo. Y el man le dijo, sí. Pero la reacción de el muchacho fue buena, porque al momento de que estaban dando los nombres, que salió el nombre de él, hasta en llanto, sí, porque él quería ir, pero creo que no tenía opciones, porque se había dicho que no lo iban a llamar, y cuando lo llaman, la reacción de que tuvo él y su grupo de amigos, su grupo de trabajo, fue, y de su familia, fue bastante bonita, con lágrimas en los ojos y todo, porque ¿quién no va a querer estar en un mundial?
2: Claro, ¿verdad? Eso es como si le dijeran a James que no va para el mundial, ¿no?
0: Sí, claro, le dijeran,
2: ¿sí o no?
0: Le dijeran ahora que no va a ir al mundial.
2: Sí, claro, no, que le dijeran antes. Estamos esperando nomás que avisen si va o no va.
0: Sí.
2: ¿Cómo les parece?
0: No, en serio.
1: Oye, hablando... Estoy viendo eso, pero ¿en qué parte del álbum lo irían a colocar?
0: No, ellos se les inventan.
2: ¿De último?
0: Sí, ellos se les inventan.
1: No, pues si usted tiene ya el álbum...
2: ¿Ah? No, ahora saca con el álbum que tienes, reclamas el...
0: Sí, ahora saca.
2: El mini álbum de los cinco.
0: ¿Sabes cuánto vale una laminita de...?
1: Ahí voy yo.
0: Ahí va.
1: ¿Cómo va a ser ahora?
0: Eso lo meten porque lo meten. Eso sí, no.
2: Hugo, sale una hoja adicional.
0: Sí,
2: una hoja con seis jugadores.
0: Sí. Ese lo meten porque lo meten.
2: Oiga, ¿sabes? Neymar, Estefan Medina... Quería encontrármelo a ustedes aquí.
0: Oiga, ¿sabes cómo le ha ido Colombia en los certámenes estos de las copas que se han realizado en el mundo? En el 1930 no fue. En el 34 tampoco. En el 38 menos. En el 50 no fue. En el 54 no fue. En el 58 no fue. En el 62 estuvo hasta la fase de grupos. En el 66 no fue. En el 70 tampoco. En el 74 no. En el 78 no. En el 82 no. En el 86 no. En el 90 estuvo en los octavos de final. Yo creo que fue a Alemania, ¿se acuerda? Los 90 fue a Alemania.
1: ¿Favorito?
0: Sí, el de Alemania. No era favorito, sino que le empató a Alemania. Le empató a Alemania. En el 94 estuvo en la fase de grupo, que fue los Estados Unidos, creo que fue,
1: que eran favoritos a ganar el mundial.
0: Sí, en el 98 estuvo fase de grupos. En el 2002 no fue. En el 2006 no fue. En el 2010 tampoco. En el 2014, que fue uno de los mejores mundiales que jugó Colombia, James quedó como goleador y también Balón de Oro. El 2014, que estuvo en los cuartos de final, que ha sido el mejor mundial que ha tenido Colombia hasta el momento.
2: Allá con Alemania,
0: fue. Sí, creo que fue con Brasil, ¿se acuerda? Brasil. Era allí gol de Yepes. Bueno, en el 2018 estuvo en los octavos de final, 2022 lastimosamente no estuvimos, y en este el 2026 estaba clasificado.
1: ¿Hasta qué posición llegamos el 2014?
0: El 2014 a cuartos de final.
1: A cuartos de final, bueno, es decir, ahí podríamos ganar en esta época 27 millones de dólares, porque el campeón del mundial se va a llevar 50 millones de dólares, subcampeón 33 millones de dólares, tercer lugar 29 millones de dólares, cuarto lugar 27 millones de dólares, del quinto al octavo lugar se van a llevar 19 millones de dólares, del noveno a la posición número 16, 15 millones de dólares, de la posición 17 a la 32, 11 millones de dólares, y del 34 al 48 el último lugar, 9 millones de dólares.
0: Nada más con clasificar lleva 9 millones.
2: Sí, le pagan a todo el mundo.
1: Si usted queda de último, 9 millones de dólares.
2: Muchachos, vamos a escuchar la canción del Churismo.
0: Sí, claro.
2: Iván el Churo Díaz, saludos para los amigos que nos deben estar escuchando a esta hora de la mañana. 8:43, lo nuevo del Churismo, Jorge Iván el Churo Díaz en Olímpica Estéreo.

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0: De amigos, no, por favor.
1: ¿Ustedes se acuerdan de esto que se llama Me Ilusioné? Wow. Yanka Centeno con el binomio de oro de América. 9 de la mañana, 15 minutos. Son las 9, 15 minutos. En Olímpica Estéreo es tiempo de hablar de deportes y tenemos aquí a una voz autorizada para hacerlo. Está en todas las estaciones olímpicas de nuestro país. El cantante del gol llega a Olímpica Estéreo. ¡Ah!

despejar dudas. Ayer Kevin Castaño con el River Plate jugó 83 minutos con su equipo River Plate. Jugó frente al Bragantino en la Copa Suramericana. Y eso para despejar dudas, porque había bastantes voces en contra de la convocatoria de Kevin Castaño porque no jugaba en River Plate. Ayer lo pusieron, curioso, sí, pusieron a Kevin Castaño. Es un buen jugador, es un muchacho joven, de esos que merecen la oportunidad de estar en Selección Colombia, pero es una curiosidad. Como para que no digan que no juega, ayer jugó 83 minutos Kevin Castaño con el River Plate y sigue siendo uno de los favoritos para estar dentro de los 26. Yo no me voy a meter en ese lío de sacar los 26 porque no me corresponde. El día que los tenga confirmados los diré. Hasta el momento tengo algunos que sé que van a estar y otros que seguramente no van a estar y que pertenecen a ese grupo de los 55. Eso por un lado. Buenas noticias para los equipos en Copa Libertadores el día, la fecha inmediatamente anterior, el día de ayer. Junior ganó 3-2, resultados iguales. Pudo ganar el Junior de Barranquilla frente a Sporting y después el Deportivo Independiente Medellín ganó también 3-2 frente a Cusco. Y se queda entonces el equipo juniorista con 4 puntos, no está bien en la tabla de posiciones. Medellín hace 7 puntos con ese triunfo. Felicitaciones, porque cuando no les va bien, también decimos que no les fue bien, no les va bien. Futbolísticamente sí, muchas dudas, pero los resultados se dan y los resultados son lo más importante. Siguen llegando los jugadores a concentración en Warner, el departamento de Antioquia. Van a llegar algunos un poquito tarde, porque resulta que este 23, es decir, pasado mañana, tienen que estar en Bogotá porque el partido será el 1 de junio de despedida frente a Costa Rica en el estadio El Campín de la ciudad de Bogotá. Polémicas con respecto a algunos jugadores que podrían o no ser llamados entre los 26. Además, porque algunos dicen, y estoy de acuerdo con ellos, que ¿por qué no llamar de una vez los 26 y no dar tanto contentillo? Puede ser. Que el Señor le bendiga. Noticias a esta hora en Olympic Stadium y el cantante del gol. Un abrazo para todos. Dios les bendiga.

0: Omar Geliando.
1: Oiga, porque hace precisamente 2 años, un día como hoy, en el año 2024, falleció este gran cantautor, acordeonero, rey vallenato, productor, arreglista. Pare de contar.
0: Sí.
1: Qué hombre tan completo tenía la música colombiana. Omar Geles Suárez falleció un día como hoy, un 21 de mayo del año 2024. 2 años sin Omar Geles. Aquí lo estamos recordando en Olímpica Estéreo.
0: Vamos a una pausa. Es ahora de la mañana, a las 9:30 minutos.

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0: Son las 9:39. 9:39. Estamos recordando a Omar Geles Suárez porque, como decía hace un momento, hace exactamente 2 años, en el año 2024, un día como hoy, falleció este gran compositor, productor, acordeonero, rey vallenato, Omar Geles. Además, quienes conocieron a Omar Geles conocieron a una excelente persona en vida, un hombre servicial, amigo, descubridor de grandes talentos e impulsor de grandes talentos, no solo en la música de acordeón, sino en la música de nuestro país. Hoy su familia visitará el cementerio, y además de eso, los amigos más cercanos, colegas de este fallecido compositor, tendrán la oportunidad de cantar todas las canciones, incluyendo Cuatro Rosas, Los Caminos de la Vida, No Intentes, La Falla Fue Tuya, La Planadora, Pare de Contar. Incontables éxitos de Omar Geles, Pacho Vega.
1: Omar Geles, que nació por allá un 15 de febrero del 67, ¿no?
0: Sí, señor.
1: Nace Omar Geles y de Mates, Bolívar. Era el
0: de Payán, pero radicado en Valledupar desde muy niño.
1: Desde muy niño, pero nació por allá en Mates, Bolívar.
0: Claro que sí.
1: Pero se radicó desde muy, muy, muy joven, muy niño en Valledupar. Murió un día como hoy, un 21 de mayo del 2024, a los 57 años.
2: Compositor de más de 900 canciones.
0: Sí, señor.
2: Claro.
0: Sí, señor.
2: De 900 canciones. Ahí, a través de nuestra cuenta de Instagram, nuestra cuenta también de nuestra fanpage de Facebook, ahí puede encontrar la imagen también para que le deje el mensaje y cómo recuerda alguna anécdota que tenga con Omar Geles.
0: Bueno, nos vamos a ir a... Hugo, usted le voy a dar, antes que terminemos el programa, se va a ir a las redes de los artistas vallenatos, a ver quién está recordando
2: hace
0: hoy.
2: Hace 2 horas vi a Alex Manga. Publicó,
0: Alex Manga, lógicamente.
2: Sí, ese es su comentario. Uno de los primeros que yo vi allí que publicó.
0: Un proyecto de un gran proyecto de Los Diablitos, después de su paso de Omar Geles, de Los Diablitos, que fue un gran éxito, indiscutiblemente, de esa unión de Alex Manga. Y todo el repertorio de Alex Manga, ese que en la actualidad interpreta, lo hizo precisamente al lado de Omar Geles en el acordeón con Los Diablitos.
1: Pero fíjese que además, otra cosa, campeón, las redes sociales, hoy pensé, ¿no?, que íbamos a tener...
0: Iban a estallar hoy.
1: Sí, iban a estallar desde muy temprano, y lo voy a decir con todo el respeto, como siempre, pero pensé que así como van a buscar las canciones de Omar Geles, que la mayoría siempre ha sacado una canción de Omar, la mayoría que han sacado canciones nuevas, hay una canción de Omar Geles.
0: Sí, sí.
1: Todos. Y pensé que de pronto íbamos a tener hoy desde muy temprano muchas publicaciones recordando al maestro joven Omar Geles, que, como les dije hace un instante, que murió a los 57 años en Valledupar, Colombia, tras sufrir un paro cardiorrespiratorio mientras se practicaba deporte. El artista se desplomó repentinamente durante un partido de tenis, y aunque fue trasladado de urgencia a una clínica, a la clínica Erasmo, llegó sin signos vitales.
0: Vamos a escuchar 2 himnos de él. Uno que le hizo a las madres, que se llama Los Caminos de la Vida, se lo hizo a su mamá. Y otra que es una historia que narra la vida de Omar Geles, en otra canción que se llama Historia. Una en la voz de Jesús Manuel y esta otra en la voz de Alex Manga. Que suena hasta ahora aquí en Olímpica Estéreo, 9:43.

0: Mi vieja ilusión del álbum de Caché, cuando quedan, ¿cuánto? Ya 5 minutos, ¿no?
1: Para, sí, ya. 9:56 ya.
0: Minutos, una mañana distinta. O díganme ustedes si no les pareció bien la mañana.
1: Linda. Eso, maravilloso.
0: Linda, linda, le dimos el calor. El que estaba programado para lavar la ropa hoy y todo lo demás. Bueno, no fue hoy, de pronto mañana.
2: De pronto tampoco llegó el agua.
0: No, pero la lavadora la ayuda.
2: Ah, sí.
0: La lavadora la ayuda y como está corriendo brisa, se seca más rápido. Pues vamos, llega Marlon DJ que regresa de vacaciones.
2: Hombre, sí, 9:56 minutos, un abrazo.

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la mamá de las emisoras olímpicas. Hola, buenos días, buenos días. Bueno, mi gente, gracias por quererla. Se llama por acá tremenda canción con el cacique de la Junta, Diomedes Díaz. Un abrazo para todos, fin de las vacaciones. Aquí volvimos, gracias a Dios. Gracias al Todopoderoso, hombre. Bueno, feliz día de las madres. Un poquito atrasado para las mamás olimpiquistas de corazón. No le presiona a todas las madres, a las mamacitas. Que escuchen los 101.5, 10:25 minutos de la mañana. 21 de mayo, todavía ves de mamá. Olímpica cero, la que suena, retumba, ¿te escuchas? La que manda, ¿verdad? La mamacita de todas, Olímpica Estéreo. ¡Sí, señor! Y te saludo nuevamente, volvimos. Estuve de vacaciones, bueno, aquí volvimos, señores, recargados para vacilar la vida con Olímpica. Síguenos en Facebook, Olímpica Estéreo Sincelejo, gózatela en Instagram, arroba Olímpica Sincelejo. Bueno, bien, ¿eh? Para que sigas conectado en estas redes sociales. Pendientes, señores, lo que viene es bueno, ¿eh? Hoy partido de las estrellas Olímpica. Partido de las estrellas Olímpica Estéreo, bueno, sí, señor. Grandes figuras de folclore, de la música colombiana, estrellas de nuestra música, artistas. Y por supuesto hay figuras también del deporte nacional. El deporte colombiano estarán acompañando por supuesto el partido de las estrellas desde la 1 de la tarde. Pendiente, conectados todos a nuestras redes sociales, Instagram, Facebook, YouTube también. Bueno, Olímpica Estéreo, vale. Señores, bienvenidos.

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0: come y vuelve, como dice Moraga Silvestre. ¡Venga!
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0: Silvestriado, silvestriado, silvestriado, aquí en Olímpica, ya son las 10 con 16 minutos de la mañana, señores. Ah, jueves. Jueves, hermano del viernes, primo hermano del sábado, carajo, jueves. Que tiene pasaporte para el fin de semana, para el weekend. ¡Ay, qué sabores, Sinceleco! Aquí estamos cañoneando, sí, señores. Se me acabaron las vacaciones, la vacation. Saludos a todos, trabajando, caminando en la oficina, el que está en la construcción, oiga. Bueno, tenemos una temperatura un poco sabrosa, gracias a Dios. Hay algo de lluvia, algo de agüita sobre la mañanita de hoy. De hoy jueves, 21 de mayo, ¿verdad? La verdad, pues se mejoró un poco. Dios mío, eso fuerte, ese fuerte calor que estamos sufriendo, ese impacto. Bueno, con la tremenda calor que estamos padeciendo por estos días. Sí, señor, oiga, bárbaro. Bueno, aquí estamos en tu radio Olímpica 101.5, por donde la mires, oye bien. Hey, la mamacita de todas las mamás de las emisoras Olímpico, hoy es el partido de las estrellas.

0: sí, carajo. Vaina linda, por Dios. Vallenato Tore con Olímpica Estéreo, señores. Vallenato suave, romántico, de lo lindo, bonito, pura poesía. Hola, pausa que Olímpica, no se muevan, señores. Break comercial, no se muevan. Ya regreso. Una corta pausa, no se muevan. Después de la pausa viene esto. Y después viene esto, ¿ah? Para seguir celebrando, para seguir cantando a la mamá, a mami. Pero Olímpica, no se muevan, señores.
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0: Hombre, la bendición te pido, mamá. Bueno, sí, señor. Usted puede ser lo que sea, usted lo pueden echar de la casa, usted lo pueden dejar sin comida por otro lado, pero ahí siempre estará mamá, ¿verdad? Siempre y cuando esté viva, en el nombre de Dios, mamá siempre está ahí para el hijo, ¿verdad?
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0: Bueno, momento por acá de celebrar el cumpleaños, de decir happy birthday y felicitaciones con Olímpica, la número uno. ¡Feliz cumpleaños! Vamos a desearle un feliz cumpleaños a Jorge Eliezer Urzola, de cumpleaños hoy, de parte de su esposa Wendy Mieles, también de parte de sus cuñados Luis Miguel y Cindy Churaini, y de sus queridos sobrinos, de parte de Harold, Daniel y Carol Moreno, y sus queridos padres, hermanos y toda la familia. Un abrazo para usted, mi hermano. Bendiciones, abrazos. Jorge Eliezer Urzola, de cumpleaños hoy. Celebra la vida con Olímpica Estéreo. Abrazos, aplausos, aplausos en este día súper especial. Por acá, reporte de sintonía a través del WhatsApp. WhatsAppeando a la gente a través del 320-790-115. Le ponemos sabor a tu mañana. Te reportamos la sintonía. Bueno, dice por acá, un abrazo a la gente ahí en Los Cerezos. A Dionis, al gran Dionis Díaz. Dale, Dioni. Eso va, mi hermano. Hey, saludo para la dama. Dice por acá la niña Patri Fuentes, por estar de cumpleaños hoy, de parte de toda la familia. Bendiciones también en este día súper especial. Patri Fuentes, de Happy Birthday, de cumpleaños con Olímpica Estéreo y más da. Hola. Dice por acá, colócame la canción Noches Frías de Miguel Durán. Un abrazo ya a la familia Velázquez Betín. Por acá se reporta desde el Contento, departamento de Córdoba. Saludos a la prima Joana Sierra en el Contento, Córdoba también. Eso nos gusta. Saludos para Patricia Fuentes por su cumpleaños hoy, de parte de un amigo que la quiere mucho. Dice por acá el reporte de sintonía para Patricia Fuentes con Olímpica Estéreo. Hola. Feliz cumpleaños para Sayi Tobar, de parte de Mami Gladys Morges. Para Sayi. Bendiciones, Sayi. Feliz cumpleaños. Hola, dice por acá para mi hijo Noah David Cruz. De cumpleaños hoy, de parte de toda la familia, en sus 2 añitos de vida por acá hoy. Nos complace saludarlo, decirle feliz cumpleaños con Olímpica Estéreo, la que manda, la amada de las emisoras. Hola, dice por acá para felicitar a la dama, a la niña Patri Fuentes por su cumpleaños hoy. Bueno, ahí acaba también de felicitarla. Bueno, muy felicitada hoy, Patri. Hola, saludo para la niña, a la niña Gabriela Torres, Gabrielita Torres y Mari Mercado, que se encuentran en el barrio Villacanti, que pasen un día súper genial, sensacional con Olímpica. La niña Natiluz en Coveñas está de cumpleaños hoy, Natiluz. Que los cumpla feliz y los celebres con Olímpica Estéreo, mi vida. Bendiciones en tu día hoy de cumpleaños.
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0: extrañé tanto. La salsa para que la olímpica estéreo pila como suena. La mamá de las emisoras olímpicas y más da la número uno de la sintonía, ¿eh? Eso. Oiga, vamos a ver cómo estuvieron por acá los equipos en Copa Libertadores. ¿Cómo va la vaina en Copa Libertadores? Bueno, el Junior le ganó al Sporting Cristal, ¿verdad? Pero nada que hacer, está de último. Vamos a ver cómo está la vaina. En el grupo A, bueno, donde está el Deportivo Independiente Medellín, que por ahora va de segundo, bueno, con grandes posibilidades de clasificar, de pasar a la siguiente. Ahí está Medellín, de segundo, con 7 puntos. Flamengo tiene 10 puntos. Estudiantes 6. Y Cusco tiene 1. En el grupo B, donde está Tolima, también está segundo con 7 puntos. Coquimbo Unidos es el primero con 10 puntos. Bueno, Tolima, equipo colombiano, Libertadores, está de segundo en el grupo B con 7 puntos. Tercero, Universitario, con 5 puntos. Y el Nacional de Uruguay con 5 puntos es el último. El grupo C, Independiente, con 10. Bueno, aquí no hay equipo colombiano. Bueno, vamos entonces en el grupo. En el grupo F, donde está Junior, el Cerro Porteño, está de primero con 10 puntos. Palmeiras, segundo con 8 puntos. Sporting Cristal de Perú es el tercero con 6 puntos. Junior, nada que hacer, eliminado con 4 puntos. Bueno, creo que ya no sé, díganme bien, ustedes los expertos en el fútbol, ¿será que le alcanza Junior ahí para clasificar a Sudamericana? ¿Será que sí? ¿Será que no? ¿Qué dicen?
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0: Con 40 minutos en la mañana, señores olimpiantes, anda la música, suena de lo lindo en tu mañana. La trompa de la sintonía, la mayor de la sintonía olímpica. Te la goza, la disfrutas, la mamá de las emisoras. Donde tú estés, por donde la mires, oye bien. Un abrazo a toda la gente que nos escucha a nivel internacional. Dice por acá la gente que está del otro lado del charco, la gente que está por allá por los United, la gente que está por allá por las Polonias. Holanda nos dicen, oye, olímpica es nuestra moral, carajo. Mándanos ahí la comida, ya voy con los reportes.

Del vainato romántico, suave. Ya Carlos Centeno, Jorgito se lo dan con el binomio en ese entonces, ¿verdad? Ah. Bueno, llegó el momento por acá de desearte feliz cumpleaños. De desearte bendiciones y felicidades. Feliz cumpleaños con Olímpica. Bien, bien, le deseamos feliz cumpleaños hoy al gran Jorge Eliezer Urzola, su esposa Wendy Mieles, de parte de sus cuñados Luis Miguel, de Cindy Yuraini, y sus queridos sobrinos Harold Daniel y Carol Moreno, y por supuesto ahí de parte de Luis Mieles y Alida Montes. Un abrazo, feliz cumpleaños en este día súper especial. Abrazos súper especiales grandes con Olímpica de Celebration hoy. Bueno, de cumpleaños y en la sintonía de la número uno. Bueno,

0: feliz cumpleaños, dice por acá, para mi leona. De tu león, dice por acá, para Patri, de parte de su león, que te ama. Vaya, león. Ruge, león. Para desearle feliz cumpleaños también a Alan José Ardila, de parte de su papá, que lo quiere mucho, lo adora, dice por acá. Felicidades en este día súper especial también de cumpleaños. José Jorge Silvestrista, número uno desde Morroa. Ahí se reporta con nosotros, dale. Bueno, va, nos vamos, dice por acá. Saludos a esta hora para Emily Julio Díaz. Emily Julio Díaz, de parte de su papá desde la distancia. Además se encuentra por allá lejos, pero ahí está olimpiqueando firme. Dice, está lejos, pero muy cerca con Olímpica Estéreo. Sí, señor, escuchándolo. Bueno, gracias ahí por el reporte de sintonía, mi hermano. Desde cualquier parte del mundo, men. Abrazo a la gente, Mateo Pérez. Saludos para Briseida y Mateo Pérez. Briseida, Briseida. Saludos para ti, mija.
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0: Karime Jiménez Marrugo de cumpleaños en el barrio Nueva Esperanza. Dice por acá un beso y un abrazo también de parte de toda la familia. Gracias. Señores, se les quiere mucho. Viene Hugo Borges a acompañarlos en Vallenato de Oro. Soy Marlo DJ. Dirige el campeón de la semana, Emilio Núñez. Así que sigan disfrutando de la mejor compañía, Olímpica Estéreo, al mediodía. Y almuercen felices. Marlo DJ les dice.

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0: es el maestro Poncho Zuleta, el maestro Poncho Zuleta. Ya son las 12 del mediodía, 17 minutos. 12 del mediodía, 17 minutos. Bienvenidos a los Vallenatos de Oro de Olímpica.
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0: Dirige el campeón de la sabana, Emilio Núñez. Aquí está el compadre Hugo Borges. Nuevamente volviendo aquí al horario habitual de los Vallenatos de Oro. Ya volvió Marlon DJ. Activamos de una nuestra WhatsApp Olímpica, el 320-790-115. Vallenato de Fundamento sonando en Olímpica.

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1: 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La una en punto.
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0: Einstein lo hacía.
1: Héctor Lavoe. Héctor Lavoe. Héctor Lavoe. Héctor Lavoe hace eso que se llama Einstein lo hacía. Son las 2 de la tarde, 15 minutos.

37790. El sabor de Olímpica Estéreo para acompañarle, para estar con ustedes y disfrutar lo mejor de esta tarde. 2 de la tarde, 16. Aquí voy a estar hasta las 5 de la tarde. Así que ya saben, ¿ah? Dime dónde me estás escuchando, en dónde te vacila. Hoy el día sí ha estado sabroso. Sabroso relativamente, no con. Pero bueno, sin el sol fuerte, sin ese sol que definitivamente echaba, era candela pura en la carretera, se sentía muy fuerte. Hoy ha estado menos sol, hoy se ha sentido menos la furia del calor de estos días. Hoy ha estado un día relativamente nublado todo el día. Y más suavecito, nos merecíamos un día así. Claro que nos merecíamos un día así. Un día de esto. ¡Ay! Así que póngase pilas porque aquí voy a estar para acompañarle, para ponerle todo el sabor de una sola radio. La que te acompaña 24/7, 7x24, es Olímpica, serio, man.

Qué bueno, sabroso, sabroso, sabroso. Pila, pues, voy a leerlos, voy a leerles sus mensajes de una a través de nuestro WhatsApp, 327-90-105. ¿Cómo quedó el partido? 2 de la tarde, 18.

Fray Antonio, eso se llama Mi Orgullo Decidirá. Son las 2 de la tarde, 27 minutos. 2 de la tarde, 27. Aquí está sonando Olímpica y Serio en tu tarde. Oiga, hoy se habla en el mundo, porque se está hablando del torneo más grande del fútbol a nivel global. Se habla hoy, esa es la noticia, porque ya se acerca el próximo mes de junio, arranca este certamen orbital que va a llevar las mejores selecciones, o van a tener en tres países las selecciones más importantes del mundo. Bueno, las selecciones que clasificaron, no puedo decir lo más importante, las que clasificaron para llegar a este certamen. Y la final del Mundial será uno de los eventos deportivos más grandes de la historia, así lo tienen planeado, así se ha hablado y así se está montando, porque el partido de la final se jugará el 19 de julio del 2026 en el Metlife Stadium de Nueva Jersey, un estadio que es espectáculo de cosas, ¿no? Así lo voy a decir, que espectáculo, ¿ah? De infraestructura, de moderna. Por primera vez en una final mundialista tendrá un show de medio tiempo, sí, así como lo oye, Nadita con Shakira, Madonna y BTS. Ahí van a estar Shakira, Madonna y BTS, y los tres unidos para hacer un espectáculo de medio tiempo, de 15 minutos, pero esto va a ser un espectáculo maravilloso de la final del fútbol, y va a estar nuestra colombiana, nuestro orgullo colombiano. Ver la final, lo que va a estar un poco difícil para mucha gente, va a ser adquirir entradas para este para esta final. Pues me imagino que la mayoría ya está vendida, y además de todo, porque ver la final del estadio en el estadio podría costar más de $6,000 por entrada, así como lo oyes, $6,000 por entrada. Podía, es en la final, para ver la final en el estadio, $6,000 por entrada. Estamos hablando casi 20 millones de barras, como está el dólar ahora en Colombia. Por ahí más o menos, una entradita. Me imagino que esa entradita que te va a costar $6,000 es la que queda por allá. Por allá. Donde se ven chiquititos los jugadores. ¡Ay, padre! Claro que eso, nomás con estar en el estadio debe ser un espectáculo maravilloso y un... pues un momento único en la historia de una persona, verlo, aunque esté por allá lejitos, pero verlo, estar en el estadio, eso puede ser un momento único. El que tenga la posibilidad, pues que lo haga. ¿Cierto? Sí, señor, esto no se ve todo lo de ese lado. Hay una pausa, ustedes no se me muevan, nosotros continuamos con mucho más en esta tarde que está así sabrosa, tarde deliciosa, tarde olímpica, con mensajes importantísimos, y ya regresamos.

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aún tenemos tiempo aún. Alex Manga. Esto se llama así, se llama aún. Buena canción, esta es su más reciente producción, El Presidente del Vallenato. Y lo cantamos a esta hora. Aquí en la número uno olímpica, Estéreo Maná.

0: Hay canciones y hay letras como esta. Pues solicito muy especial para, dice el Orejón, Julio Alejandro, de parte del taller El Espárrago, ahí en el transporte de San Onofre. Están todos los muchachos, como siempre, escuchando Olímpica. Muchas gracias, papá, gracias por la sintonía. Oiga, ya ahorita estábamos hablando de lo que sería la final de la Copa de Fútbol. El torneo más importante del fútbol a nivel global. Y se habla hoy en Colombia se habla de los jugadores colombianos, goleadores colombianos, los que ha tenido Colombia en parte de la historia del fútbol. Encabeza esa lista de goleadores ni más ni menos que Dairo Moreno, que con 383 goles es el colombiano que más ha marcado goles en nuestro país. Le sigue Radamel Falcao con 357, Carlos Bacca con 347, Víctor Aristizábal con 346, Hugo Rodallega con 303, Juan Pablo Ángel con 291, Anthony de Ávila 275, Iván René Valenciano 267, Freddy Montero con 260, Teófilo Gutiérrez 243, Carlos Darwin Entero 241, Miguel Ángel Borja 234, Jair Reynoso con 230, Adrián Ramos 227, Alfredo Morelos con 224, Vladimir Díaz 224, Alnor de Guarán con 223, Hamilton Ricard 217, Dorlan Pavón 217, Wellington Ortiz 216, parte de la historia de los goleadores colombianos. Aquí estamos hablando un poco de fútbol y de deporte, hablar un poquito de lo que es la selección de fútbol de nuestro territorio nacional. Mayores que ya están concentrados, ya han llegado la mayoría, van a estar unos días en la ciudad de Medellín porque tienen un partido de despedida que va a ser en la ciudad de Bogotá, para así ya, además haber, pues hicieron un microciclo de 55 jugadores para escoger a solo 26. La mayoría sabemos que lo que han pasado, los que estuvieron en eliminatoria son los que van. Eso sí, el cuento de que te llamamos y no sé qué, puede que haya la posibilidad de alguno, de uno o dos, o quizás hasta tres, que en este microciclo marque diferencia y le digan, bueno, podría ser, pero yo creo que el 90%, 85-90% de los que jugaron eliminatorias para el certamen orbital del fútbol en ese 2026 en Estados Unidos, Canadá y México, van a estar. Yo sí le apostaría un poquito a que la mayoría que jugaron las eliminatorias van a estar. Algunos no, pero la mayoría, ya hablando un poco de 85-90%, van a estar en esta próxima Copa del Mundo, señores. Son las 2 de la tarde, 44 minutos, 2:44. Así se nos mueve Olímpica, así la cantamos y la seguimos disfrutando con todos ustedes, con el sabor de la número uno Olímpica, ser hermana. Es el número uno, así es Olímpica, así la cantamos y de la gozamos en ese jueves sabroso, de sabrosura, de mucha música, y además en una compañía que te hacemos en San Richard, gente que está en el centro de la ciudad. Saluditos a todos ustedes que están camellando, que están en el centro de nuestra queridísima ciudad de Sincelejo, que están disfrutando lo mejor de la número uno Olímpica, serie humana. ¡Y señor!
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Este es el sabor de Olímpica. Oye, quiero aprovechar por acá a saludar a Gerlin en Mateo Pérez. Ahí está en sintonía, un abrazo, gracias. Reportamos sintonía desde Ato Nuevo, La Guajira. Ahí están gozándose lo mejor de Olímpica. Muchas gracias a ustedes. Felices, buenas tardes, Olímpica. Saludos, bendiciones. Hoy queremos felicitar a la agrupación folclórica Herencia de Sincelejo por haber representado al departamento de Sucre en el Festival de Danza Nacional en Boyacá, Cundinamarca, haciendo un magistral puesta en escena, dejando en alto nuestras costumbres e identidad cultural. Gran saludo a los directores Reinaldo Rodríguez y Yesine Montesinos, de igual forma a todo el cuerpo de bailarines que por más de 2 meses dieron todo en ensayos noche tras noche y entregando lo mejor de sí para que fuera posible ir. Bendiciones para todos, muchachos, de verdad que sí, que sigan brillando. Estos movimientos culturales merecen más vistas y aportes de los gobiernos regional y municipal. Feliz tarde, bendiciones, de verdad que sí, a ustedes, muchachos, a la agrupación folclórica Herencia de Sincelejo, que representó al departamento de Sucre, Festival de Danza Nacional en Boyacá, Cundinamarca. Nada más estar puesta en escena, ahí nos mandaron las fotografías, estamos viendo las fotografías, de verdad. Felicitaciones. Un dedito arriba y un aplauso para ustedes, muchachos, y a los en la parte cultural, la parte de local, de las administraciones locales y departamentales, mirar un poquito con el apoyo un poco más para esta, para estos muchachos que, bueno, lo hacen por amor, ¿ah? ¿Eh? Saluditos, un abrazo para ustedes y felicitaciones. 2:56 p.m.

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Juan, hombre Juan. Ay. ¡Juancho! Dice que buen día. El 26 del mes de mayo nació un niñito en el año 57. Está casi que se acerca la fecha de la celebración del cumpleaños del cacique Diomedes Díaz. Vamos a tener un gran especial para ustedes el próximo 26 de mayo, que va a ser la próxima semana, el próximo martes 26 del mes de mayo. ¿Ah? Señor. Bueno, 3 de la tarde, 14 minutos, 3, 14 minutos con Olímpica Estéreo Maná. Oiga, la Policía Nacional capturó a la influencer Valentina Amor Velázquez, señalada de participar en hurtos contra extranjeros en Medellín y en la ciudad de Cartagena. La mujer ya había sido capturada hace

0: del equipo de Olímpica, de temprano más bacano, y ahí están. Y usted ni se imagina el narrador, la persona que está narrando este partido. Le voy a colocar alguito ahí.
1: ¡Bacano! ¡Otra vez, Kennel! ¡Va de hat-trick! ¡Kennel, cómo le pegaste, papi, a esa pelota!
2: Impresionante partido de Kennel. En este momento el público le está pidiendo fotos.
1: Todo el que me saluda hace goles.
2: El público le está pidiendo fotos y los rivales le están pidiendo prueba antidoping.
0: Ahí está la cosa, está bien. Sí,
1: bueno, esto se puso con...
0: Eso lo están viendo y lo pueden ustedes disfrutar, además también a través de, lo pueden disfrutar en, ustedes a través de nuestro YouTube, el YouTube de Olímpica Estéreo por Facebook, en nuestro Facebook, ahí usted entra a Olímpica Estéreo Sin Cielejo Goza de nuestro Facebook, lo puedo separar o en el YouTube de Olímpica, ahí el que nos escribe a nuestro WhatsApp, 327-90-105, le va a llegar un mensaje, en ese mensaje está el link para que ingrese y pueda disfrutar de ese partido con las estrellas de la música, hoy con las estrellas de temprano en Mapa. Claro. ¿Cómo es que se llama el humorista? Está varios jugadores, todo el equipo de Temprano Más Bacano y narrando Javier Fernández, el cantante del gol, que hace parte también ya del staff de voces de Olímpica Estéreo, que está en la ciudad de Bogotá narrando el partido, algo como esto.
1: Se va ahí sobre, se va sobre la última raya.
3: Hay un drama ahí, hay un drama ahí en el terreno de juego, señores.
2: A los de Vallenato los van llenando.
1: Se lesionó. A ver,
3: ¿quién cayó?
0: Los vallenatos con el, la música popular, debe ser, o con el resto de...
2: ¡Parate, Neymar, parate!
1: Ah, es Pipe.
3: Pipe.
1: No, el 3. Pipe Mendoza.
3: Bueno, lesionado, al parecer.
1: Pipe Mendoza.
3: No, pero ya se levantó. Cantante, no, se levantó. Nuevamente. 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
0: bueno, pues ahí están, ahí estamos con ellos que están hoy narrando. Es un plan muy, muy bacano, un plan chéverísimo que les tiene Olímpica Estéreo. De todo un poquito tiene Olímpica. Ya sabes, para los que quieran disfrutarse este partido con las estrellas de la música y las estrellas de temprano más bacano de la ciudad de Bogotá, ahí están, a través de nuestro WhatsApp. Usted nos escribe, le llega un mensaje y en el mensaje está el link para que ingrese, o te puedes ir directamente a nuestro fanpage, nuestra página en Facebook, Olímpica Estéreo Sin Cielejo Gózatela, y ahí están. Puedes ver y observar el partido. Hay mucha gente ya conectada. Vemos el partido a esta hora de la tarde y sigue subiendo los espectadores ya en esta tarde también para disfrutarse esto con los artistas. Oye, hay una pausa. Ustedes no se nos muevan. Aquí está sonando Olímpica Estéreo en tu tarde, tarde del jueves. Una tarde diferente, una tarde sabrosa. Una tarde con la número uno Olímpica Estéreo y Maná.

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Bueno, son las 3 de la tarde, 39 minutos, 3:39, así se nos mueve la tarde de ese jueves. Y nosotros seguimos llevándote buena música. A toda la gente que está conectada también a través de nuestro Facebook, donde están en estos momentos jugándose el partido en la ciudad de Bogotá. Señor, las estrellas de la música, las estrellas de Temprano Mapacar. Por acá, hola, Pacho hermano, saludamos a Yepismo, el Alperda, el Gordito, los carpinteros olimpiquistas de corazón. Gracias muchachos, ustedes como siempre, saludando a los productores de Bienestar Familiar de parte de Jimmy DJ. A los conductores, eso ahora sí, los conductores de Bienestar Familiar de parte de Jimmy DJ que están en la sintonía. Hola Pacho, yo estaba, que le preguntaba por esa canción, saludo desde Bogotá, Dana Pérez, a las 3 y 11, ¿cuál sería? ¿26 de mayo? ¿Sería 26 de mayo? Bueno, pues, debe ser el cacique que se lo dejó. Hola Olímpica, buenas tardes, bendiciones, buenas tardes a ustedes, gracias. José González en el 369, como siempre, olimpiquista. Ahí está Kevin Martí, Jesús Abad, fieles olimpiquistas.

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0: 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Son las 3 de la tarde, 40 minutos. 3 de la tarde, 40 minutos con Olímpica Serie Humana.

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Se llama Eres Todo, suena aquí en la número 1, 4 de la tarde, 11 minutos, 4-11 minutos en el jueves. Escuchamos Olímpica Estéreo y Maná. Que nos gozamos como siempre con la alegría de una sola radio, la que te acompaña 24-7. Sí, señor.

0: Escuchamos Olímpica, gracias a ustedes por la sintonía, gracias por conectarse con nosotros y disfrutar con nosotros, siempre la número uno por encima de todas, 4:12 p.m, hoy que conmemoramos 2 años con de la partida de Omar Geles, hoy su sobrino Wilfran Castillo, en un mensaje muy diciente a través de sus redes sociales, colocó un video y en el pie del video escribió lo siguiente: querido Omar, nunca habrá un camino, vuelo, hotel, ascensor, casa, tarima o calle donde pueda detenerme y no pensarte. Soy 70% tú. Tu abrazo en el aeropuerto, tu beso en la mejilla cada vez están físicamente más lejos, pero en mi mente nunca desocupan su lugar. ¿Qué puede hacer uno? La vida es así. Cuando te fuiste, te llevaste mi alma enterita. Tío, no soy el mismo. Me amargo solo. Me fastidio de nada. Y desapareció la emoción de abrazarte fuerte. Dios sabe cuánto me ha costado levantarme de tu ausencia y me ayuda en lo que puede. Gracias por tantas cosas que hiciste por mí. Vigílame desde lo alto y protege a tus hijos con tu mágica energía de siempre. Gracias por cada vez que lo diste todo, por tu familia. Te amo mucho, muchas veces mucho. Te amo muchas veces mucho. Mensaje diciente de parte de el sobrino, que dice que todo lo que es hoy en día Wilfran Castillo se lo debe a Omar Geles. Le debe su carrera, parte de su vida, vivió en la casa con ellos. Y el mensaje es un mensaje, entre cosas, diciente del corazón y que a uno también se le arruga un poquito. Le vuelvo a repetir el mensaje, dice: querido Omar, nunca habrá un camino. Hizo parte de una canción que le hizo, que le interpretó Poncho Zuleta, Nunca te olvidaré, así se llama la canción, Nunca te olvidaré. Voy a colocarla aquí a fondo para, porque así está en el video. Está en el video acompañado de esa canción. Y hoy la comparte a través de las redes sociales con este, con el fondo de esta canción. Va el video donde va en una lancha Omar Geles, lo colocó a blanco y negro, y en el fondo de la música va esta canción, que es de Wilfran Castillo, que se la interpretó el maestro Poncho Zuleta. Y la canción dice así: esta canción que en estos últimos, bueno, desde el año inmediatamente tuvo una fuerza impresionante. La parte del coro de la canción fue la que utilizó él como para hablar un poquito de este mensaje.
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0: Y él escribió: querido Omar, nunca habrá un camino, vuelo, hotel, ascensor, casa, tarima o calle donde pueda detenerme y no pensarte. Soy 70% tú. Tu abrazo en el aeropuerto, tu beso en la mejilla cada vez están físicamente más lejos, pero en mi mente nunca desocupan un lugar que pueda ser, que pueda ser uno. La vida es así. Cuando te fuiste, te llevaste mi alma enterita. Tío, no soy el mismo. Me amargo solo, me fastidio de nada. Y desapareció la emoción de abrazarte fuerte. Dios sabe cuánto me ha costado levantarme de tu ausencia y me ayuda en lo que puedo. Gracias por tantas cosas que hiciste por mí. Vigílame desde lo alto y proteja a tus hijos con tu mágica energía desde siempre. Gracias por cada vez que lo diste todo, por tu familia. Te amo muchas veces mucho. Tu sobrino W. Wilfran Castillo, W. Bonito el mensaje y los comentarios a través de las redes sociales de la gente hablando de este homenaje que le hace un año más, el segundo año consecutivo, su sobrino Wilfran Castillo, Omar Geles. Pase en la tumba de Omar, 4:17 p.m.

4:25 de la tarde, 25 minutos. Quiero aprovechar para saludar por acá a oyentes que nos escriben, que están ahí conectadísimos como siempre con nosotros. Los amigos de San Andrés, Córdoba, de parte de Edelcy Gutiérrez, que saluda a sus hijas Daisy y Doris Arrieta en Ovejas, fieles oyentes de Olimpia Estéreo. Gracias por la sintonía desde San Andrés, Córdoba, de parte de Edelcy Gutiérrez. Me envía saluditos muy, pero muy especiales. Saludos al popular Foncho, el conductor de moda en Chalán, Sucre. Ahí está con la sintonía olímpica. Pacho, hermano, saludamos a Yepismo, el Fernel, el gordito y los carpinteros olimpiquistas, como siempre. Muchas gracias. 4:26 en Olímpica, Cerro y Maná.

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López, el rey de los pueblos para Ortiz, tarde del jueves. ¿Qué hago con mi vida? ¿Qué hago con toda mi vida entera? Felicitamos, dice, saluda a mi comadre Yalile Hassan Campuzano, la cual está cumpliendo años en el día de hoy, de parte de su compadre, comadre, ahijada y sobrina, es decir, la familia Janes Jaramillo. Dios los bendiga hoy y siempre.

Bueno, es mejor que termine todo. Yo acabo de terminar por el día de hoy. Gracias a ustedes por la sintonía. Va a llegar el retorno de Marlon Díaz en la tarde-noche olímpica. Para ustedes, un abrazo, dirección y programación del campeón Emilio Núñez.

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bueno, salsa suave, salsa bonita, por acá un... Bueno, pues un clásico, ¿verdad? Sí, era una salsa, recuerdo, hoy, jueves. Jueves con Olímpica Estéreo, mi gente, bueno, buenas tardes. 5-12 minutos, oiga, a pesar de todo, pues hoy hemos tenido un día con una temperatura un poco más suave, ¿verdad? Un poco más suave la temperatura, bueno, debido a las lluvias que cayeron, pues... En algunas partes de la costa Caribe, bueno, por acá la lluvia fue suave, ¿verdad? Sobre Sincelejo, en la sabana. Por otro lado, sí hubo buen vendaval, fuertes lluvias. Otras regiones acá del departamento de Sucre. Pero bueno, tenemos una temperatura, pues, más o menos aceptable, ¿verdad? Un poco, bajó un poco la temperatura, el calor, y bueno, pues, a escuchar Olímpica Estéreo se dice, mi gente. A disfrutar la tarde hoy, regresando y vacilando con Olímpica, que vengo yo de vuelta después de vacaciones. Los saludo a los seguidores, a los que se conectan a esta hora. 5-13 minutos, dirige el campeón Emilio Núñez. Marlon DJ con ustedes para poner la música. Salsa bonita por acá, la que suena y escuchabas en Olímpica FM, ¿eh? Bueno, saludo a todos los que están trabajando, camellando. Al que tiene su puesto ahí de comida rápida, ya abriéndolo, sí, señor, poniendo la silla a la mesa. El que tiene su ese frito ahí también, ¿ah? El que salió a vender pan por la calle, el que sale a vender el peto ya, la butifarra, ¿verdad? El pelado que está saliendo del colegio, ya casi para salir ahí del colegio, el universitario, el que va para el gym, el que está trotando, corriendo, haciendo deporte, el que está preparándose ahí para el picado, madera sintética hoy, bueno, bien. Ahí está relajadito con Olímpica, el que está en la cafetería, el que está trabajando en la panadería, en el restaurante, saludos. En el hotel, donde sea, en la residencia, vea. Con Olímpica, mi gente, saludos. 5:14 minutos de la tarde.

0: Chulo Díaz, el rey Bajiro. El Chulo Díaz, el Olímpica Estéreo, con la bendición de Dios y a Maestro. Claro, con la bendición de Dios, el Olímpica. Sonando para ustedes. Ya tenemos en Colombia a las 5 de la tarde, 23 minutos.
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0: 5:23 de regreso a casa con Olímpica Estéreo. Más adelante por acá compartimos también noticia e información de lo que sucede en las últimas horas en el departamento de Sucre, Cincelejo y Colombia, aquí en la Olímpica Estéreo. Vale, pues ok. Un abrazo ahí para los periodistas, el gran Pedro Toscano y el gran Jorge Rivera, el galán. Vaya galán, el galán, ahí Jorge Rivera y para Pedro Toscano. En la sintonía con Olímpica, tarde fantástica, mágica. De regreso a casa y en la sintonía de tu radio. Pero pues colombianísima Olímpica.
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0: ¿Qué dice por acá? Si llegan por acá una cédula con número. Ok, a nombre de Joana Isabel Hernández Vitola, mi amor, omitimos el número por tu seguridad. Entonces, tu nombre es Joana Isabel Hernández Vitola. La devuelve, bueno, hay recompensa. Dice por acá, estuve en una cita médica en Cincelejo y por cuestiones, pues la extravía y listo. Pues ok, Joana, te estaremos informando por acá. A quien tenga por ahí la cédula de Joana Isabel Hernández Vitola, tráigala acá. Hay recompensa. Aquí Olímpica Estéreo, en la FOR, aquí estamos. Bueno, ahí estamos en la sintonía con Olímpica. Ah, listo, George Rivero. Viajando de ovejas a Cincelejo. Bueno, bien. Dale, mi hermano, vienen de regreso para la capital, el departamento de Sucre. En la sintonía de Oli.

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porque tú eres allá salsa con el Dani Daniel, el chico maravilla de Cartagena, con cariño, el Olímpica, porque tú eres el amor de mi vida, salsa romántica, vaya, salsa love, salsa I love you, ¿eh? Oiga, científicos crean una batería líquida en botella, luz solar durante años y luego libera energía para hervir agua. Este grupo de investigadores ha desarrollado este líquido molecular capaz de almacenar energía solar durante años y liberarla después como calor suficiente para hervir agua. El avance plantea una alternativa inesperada al litio, convertir enlaces químicos en depósitos reutilizables de energía térmica. Durante décadas, la energía solar ha convivido con una paradoja incómoda. La humanidad pues ha aprendido a capturar estas cantidades crecientes de radiación procedente del sol. Sin embargo, conservarla cuando llega la noche continúa siendo uno de los grandes cuellos de botella tecnológicos de la transición energética. Las placas fotovoltaicas producen electricidad con enorme eficacia, pero almacenarla sigue exigiendo materiales costosos, infraestructura complejas y baterías que se degradan con el paso del tiempo.

embotellar luz solar durante años y luego liberarla para energía y así poder hasta hervir agua. Qué bueno, ¿verdad? Bien. Descubrimientos. La tecnología, bueno, bien. Ya son las 5:43. Aquí estamos regresando y vacilando con Olímpica, que dice Villasán.

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0: 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Olímpica Estéreo, pila, pues ok, unos sabores. Bebe, por acá, un clásico, ¿verdad, merenguero? Lo bailamos, lo cantamos, lo disfrutamos. 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
0: Bueno, mucha atención a esta hora. Por acá tenemos resumen de noticias acontecidas en las últimas horas en Sincelejo, Sucre y Colombia, la Olímpica. Mucha atención, con juez de control de garantías de Sincelejo envió a prisión a Anuar, bueno, enviaría a prisión a Anuar Julio Mesa Salgado, señalado de los delitos de acceso carnal violento y hurto calificado. Según el reporte oficial, los hechos ocurrieron el 27 de noviembre de 2022 en Sincelejo, cuando el sujeto, quien se desempeñaba como mototaxista, habría llevado a una joven de 21 años hasta el sector Mercado Nuevo, donde la intimidó con un arma cortopunzante para despojarla de sus pertenencias y posteriormente abusar sexualmente de ella. Las autoridades indicaron que el hombre registra 4 anotaciones judiciales por el delito de acceso carnal violento. Para las autoridades, Anuar sería un violador en serie, y en su contra hay varias investigaciones que sugieren que también habría abusado de más mujeres a quienes se les ofrecía el servicio de mototaxi a la salida de discotecas y estaderos, y las llevaba a sitios lejanos como la vía Las Palmas y hacia el sector de las bodegas de Arturo Cumplido. Bueno, noticias aquí con ustedes en Olímpica Estéreo. Mucha atención, lo último, un fuerte aguacero acompañado de vientos huracanados causaron serias afectaciones en el municipio de San Marcos. En la calle ubicada frente al colegio Kennedy, una línea de alta tensión cayó al suelo y alcanzó a un perro que transitaba por el sector, provocando su muerte de manera instantánea. Varias viviendas sufrieron afectaciones en sus techos, al igual que algunos negocios de ese municipio. Más noticias, mucha atención, que la Procuraduría confirmó sanción de 19 años contra el coronel retirado Benjamín Núñez por la masacre de 3 jóvenes en Chocho, Sucre. El excomandante operativo de la policía en Sucre fue destituido e inhabilitado para ejercer cargos públicos tras ser hallado responsable del asesinato de José Carlos Arévalo, Jesús David Díaz y Carlos Alberto Ibáñez, ocurrido en julio de 2022. Según las investigaciones, las víctimas fueron representadas falsamente como integrantes del Gang del Golfo, y por este caso también son investigados otros oficiales y suboficiales señalados de alterar pruebas y falsificar evidencias. Mucha atención, el cuerpo de Luis David Hernández, quien murió en un accidente en México. Este joven natural de San Onofre perdió la vida en un accidente de motocicleta en México, y pues los familiares desde San Onofre pues piden la solidaridad y la colaboración de los sucreños y de los sanonofrinos para poder repatriar su cuerpo y darle así cristiana sepultura. 6:18 minutos, en últimas noticias, acontecimientos en las últimas horas en Sincelejo, Sucre y Colombia y el mundo.

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0: presidente de la champeta, y ahora suena el presidente del vallenato, el gran Alex Manga, con esta canción que se llama Aún, aquí en Olímpica Estéreo. Y a propósito, por supuesto, de la champeta, bueno, pues nos gusta esto, nos alegra esta noticia. Sí, señor, ah, qué bueno para el género. La champeta es memoria, barrio, picó, baile, oralidad, identidad, afrocaribe y resistencia popular. En Cartagena, el Ministerio de las Culturas entregó oficialmente a sus portadores tradicionales el plan especial de salvaguardia de la champeta, un hito que protege 11 expresiones asociadas y reconoce todo el ecosistema cultural champetúo y picotero como patrimonio vivo del país. Oiga, qué bueno, ¿verdad? Eso nos alegra, nos gusta, nos encanta. Bien, bueno, buena noticia para nosotros, los que nos amamos también a este género, nos gusta también. El señor, champeta, vallenato. Champeta, pues esta vez. Qué bueno.
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0: Bueno, y a propósito por acá de fútbol, señores. Mucha atención. Real Cartagena y Envigado Fútbol Club son los finalistas del torneo de Colombia 2026. Son los finalistas, Heroicos y Naranjas, ganaron a sus grupos en los cuadrangulares y ahora sueñan con ganar el trofeo. ¿Quién será el campeón? Real Cartagena, Envigado. Bueno, le voy a Real Cartagena como costeño, como caribeño. Sí, señor. Bueno, y bueno, pues ante todo, pues como paisanos costeños que somos, ¿verdad? Real Cartagena en el torneo colombiano. Bueno, qué bien, nos alegra eso. Qué buena noticia.
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0: Y aquí viene otro hijo de Cartagena a cantar en Olímpica. ¡Vamos!

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0: Walter Dayan en vivo, señores, en el jueves, carajo, el jueves. Dan ganito por ahí de pegarse un trago, ¿verdad? Con esta vaina en vivo sonando aquí en Olímpica Estéreo, ¿eh?
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0: ¡Apa, oa, sabroso! Bueno, son las 5 de la tarde, 55 minutos. Bueno, sí, señor, ya nos vamos. Un abrazo para el gran Uber Hernández. Uber Hernández, el vigilante ahí de la fábrica de licores de Antioquia, aquí en Sincelejo, en la sintonía con Olímpica. Un abrazo para usted, Uber. A todos los vigilantes que están por ahí en la sintonía. Siempre firmes en la número uno, usando con la estación de primer lugar Olímpica Estéreo, ¿vale?
1: ¿Ah?
0: Un abrazo por acá también a la gente que nos escucha ahí en Pinillos Bolívar. Abrazos ahí a través de la aplicación móvil de Olímpica Estéreo, ¿verdad? Uy, la sintonía High Definition. Señores, feliz noche a todos. Sean felices. Marlon Díaz les dice que a través de la número uno dirige el campeón Emilio Núñez. En Olímpica, la número uno, la mamá de las emisoras. Por donde la mire se oye bien. Ahí Albita Aguas regresando también. Albita Aguas, después de trabajar, de camellar. Fue una jornada de labores. Relájate, ahí con Olímpica. Saludo para Kevin Matiz y Jesús Abad. Dice por acá, Jesús Abad y Kevin Matiz. También escucha la Olímpica. Vale, chao.

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